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Muy pero muy buenos días y bienvenidos al matutino más bonito de toda la radio. Esto que es un nuevo amanecer. Gracias por levantarse tempranito, al que madruga Dios le ayuda, sin duda alguna. Y gracias por pues acompañarnos en este ejercicio de buena vibra, de estar siempre deseando el bien sin mirar a quién, y sobre todo hacer esa acción como es la oración o ese pensamiento positivo, el pedirle al universo que conspire a favor de todos nosotros para que todo lo malo termine y solo lo bueno venga. Ya estamos iniciando un nuevo mes, amigos y amigas, ya estamos en septiembre. Septiembre es el noveno mes del año en el calendario gregoriano y tiene 30 días. Su nombre, que viene de la misma raíz latina de lo que es séptimo, se debe a que era el séptimo mes en el calendario romano. De acuerdo con una tradición, la piedra de septiembre es el zafiro y su flor el áster. Es el primero de septiembre, es el día 244 del año y únicamente quedan 121 días para finalizar. Y el santo oral del día de hoy, el primer día de septiembre, se conmemora a San Josué, el profeta que dio el relevo a Moisés y lideró a los israelitas a la tierra prometida. Así como lo están escuchando, de eso vamos a hablar ahorita con el santo oral del día de hoy. No sin antes darle los buenos días, que este día esté lleno de éxito y muchas bendiciones, que Dios reine en sus corazones, así sea, amén. Recuerden seguirnos en las redes sociales, en todas estamos como Acervos MX, y yo me encuentro en todas las redes sociales como Alejandro Patiño, así estoy en todas. Me pueden mandar interno para sus complacencias musicales, o me pueden mandar hasta WhatsApp, porque ahí en mis redes sociales viene mi WhatsApp, para que los complazcamos inmediatamente. Qué buena onda, así es que pues promete haber muy buena música, vamos a tener solo buena música. También les recuerdo que pueden ustedes pues colaborar con nosotros mandando los buenos días, los stickers o lo que ustedes gusten ahí en la comunidad de 02MX o también por mensaje de WhatsApp. Ahí están los dos iconos. Vamos con musiquita, vamos a iniciar rápidamente con musiquita y ahorita continuamos con el santoral del día de hoy en esto que es un nuevo amanecer. Sean ustedes bienvenidos.

0: Gracias, Rafa. Gracias, Luis.
1: Gracias, Tavo, a ti.
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3: Ya estoy de regreso aquí en Un Nuevo Amanecer y vamos con el santoral del día de hoy. Coincidiendo con el inicio de este nuevo mes, este primero de septiembre, será de tributo a un personaje de la Biblia que recogió el testigo de Moisés, Josué. Su vida se relata en el libro de Josué, contenido en el Antiguo Testamento como parte del Deuteronomio, sí, Deuteronomio, la última entrega del Pentateuco. En consonancia con lo que dice la Biblia y marca la tradición, el profeta era hijo de Nun y habría sido designado el continuador de la obra de Moisés, por lo que en sus escrituras se relata la llegada de los israelitas a la tierra prometida bajo el liderazgo de Josué. Por lo tanto, el nombre pues, es de origen hebreo y su significado sería el Señor es el Salvador. Eso es lo que significa Josué. Los datos que hay, pues hay muchísima gente que se llama Josué, así es que si todos conocemos a alguien que se llama Josué, ¿no? Así es que un abrazote tremendo a ellos, que festejen bien su santoral. Y bueno, pues además de este tributo a San Josué, al cual le mandamos un abrazo espiritual muy grande, cada primero de septiembre se homenajea también la vida y obra de otras figuras importantes. Y tenemos la lista aquí completa, está larga esta lista: San Arturo de Irlanda, San Constancio de Aquino, San Egidio o Gil, San Gil de Casayo, así Casayo, Sam, pero ahora con M, Sam Leto, cartaginense, así cartaginense, San Lupo de Sens, San Prisco de Capua, San Sixto, San Terenciano de Todi, San Vicente cartaginense, así San Vicente cartaginense, San Vicente de Dax, San Victorio de Le Mans, Santa Abigail Matriarca, escuchen esto, Santa Abigail Matriarca, Santa Verena, el Beato Juan, no, Beata, la Beata Juana Soderini, así Soderini, la Beata Juana Soderini, la Beata Juliana de Collalto, el Beato Alfonso Sebast,

0: Es Sebastián, o Sebastián, Beato Alfonso Sebastián Viñals y el Beato Cristino Roca Huguet y compañeros. A todos ellos un abrazo espiritual muy grande y a todos ustedes que están celebrando su santo onomástico, reciban un abrazo gigantesco a la distancia. Celébrenlo como Dios manda, con los seres queridos, claro que sí, y también en compañía de solo buena música, en compañía de nosotros, porque tenemos más rock en español en esto que es un nuevo amanecer.
1: Las

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Ya estamos de regreso aquí en lo que es un nuevo amanecer. Vamos con las redes sociales. Si ustedes me lo permiten, como cada mañanita, vamos a ver el Facebook de Parroquia Purísima Concepción Ticomán. Dice Memoria de San Ramón Nonato, de lo que platicamos ayer, el santoral de ayer. Memoria de San Ramón Nonato, glorioso San Ramón, a cuyo poder sometió Dios la tierra y los elementos, la salud y la enfermedad, la vida y la muerte, hallando en vuestra poderosa intercesión, abogado las doncellas, así dice, abogado las doncellas, sucesión las casadas, defensa los que se ven calumniados, cosecha los labradores, puerto los náufragos, redención los cautivos, vista los ciegos y fin todos los males. Por aquel vuestro ardiente deseo de recibir el Santísimo Sacramento que obligó a Jesucristo a darnos de sus benditas manos la Sagrada Comunión, os suplico, intercedáis por mí para que merezca frecuentar este celestial convite y recibirle por viático al fin de mi vida, y sobre todo que pueda obtener la gracia especial que os pido y la eterna felicidad de la gloria. Amén. Ahí está, nos recordaron el santoral del día de ayer. Y por ejemplo, por acá, memoria de San José de Arimatea y Nicodemo, discípulos de Jesús. San José de Arimatea y Nicodemo, discípulos del Señor. José de Arimatea y Nicodemo se celebran juntos, pues ambos aparecen en los evangelios cuando bajaron de la cruz el cuerpo exánime de Jesús, lo envolvieron en telas de lino y lo sepultaron. El primero era un miembro ilustre del Sanedrín, el segundo un fariseo que defendió a Jesús ante los sacerdotes. Memoria de San José de Arimatea y Nicodemo, discípulos de Jesús. Dios todopoderoso y eterno, que nos has dado una prueba de tu amor al glorificar a tus santos, haz que la intercesión y ejemplo de tus santos San José de Arimatea y San Nicodemo nos impulsen a seguir con fidelidad a tu Hijo Jesucristo, así sea. Amén. ¿Eh? Y nos recuerdan lo del novenario en honor a Nuestra Señora de los Remedios, noveno y último día. Por la señal de la Santa Cruz, de nuestros enemigos, líbranos, Señor Dios nuestro, en el nombre del Padre, del Hijo y del Espíritu Santo. Amén. Y viene el acto de contrición. Aquí viene todo, ¿eh? Está largo, está padre, así es que si gustan leerlo, léanlo. Y también segundo día del novenario, por la natividad de la Santísima Virgen María. La luz del Hijo la rodea, por él es bella sin medida, y no hay bondad entre los hombres que pueda serle parecida. ¡Qué bonito! Pues ahí les ponemos unos corazonzotes. Y por ahí dice, primer día del novenario misionero de los hogares, con la imagen de la Inmaculada Niña, iglesia en salida con sentido sinodal. ¡Qué buena onda que se hagan este tipo de actividades! Porque así debe ser. Y nos recuerdan el rezo del Santo Rosario. Vamos a rezar el Santo Rosario, claro que sí. A todos los que rezan el Santo Rosario, muchísimas, pero muchísimas gracias. Si tú lo quieres rezar y no sabes cómo rezarlo, entra al Facebook de la Parroquia Purísima Concepción Ticomán. Ahí están los videos donde está totalmente completito el rezo del Santo Rosario. Vamos con música y continuamos con más aquí en un nuevo amanecer.

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1: 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Continuamos con más en un nuevo amanecer. Gracias, gracias por estar con nosotros. Gracias por este ejercicio tan bonito que hacemos de desearle el bien sin mirar a quién. Vamos al Facebook de Glorioso San José. Haz de esta tu oración, dice Manuel Jesús. Tiene una oración aquí. A ver, vamos a leerla. No está larga, está un poquito nada más. Pero tiene muchos amén. Tiene 225 comentarios con amén. Y se ha compartido 827 veces y tiene 409 corazonzotes y likes. Así es que dice: querido Dios, confieso que hay cosas en la vida que me llenan de tristeza. A veces me siento abrumado por el quebrantamiento de mi mundo, pero porque eres un Dios de sanidad y restauración, te traigo mis preocupaciones. Ahora mismo, por favor, muéstrame tu amor. Muéstrame cómo estás convirtiendo el dolor en canciones de alegría. Si amas a Dios y no te avergüenzas de Él, pon esto en tu muro por un día y verás lo que Él hará. Amén. A mí no me gusta mucho eso de que digan, ay, pon esto en tu muro. No. Vamos a hacerlo de corazón si queremos, si no, no. ¿Eh? Pero sí, es que están bonitas las palabras. Están bonitas las palabras. Por acá. ¿Qué más tienen? Ay, no, las ideologías de género. Vientos por eso. Mariana Medina Cruz puso una imagen muy hermosa de la Virgen. Ay. El ángel del Señor anunció a María. Ay, qué bonita está la imagen. Y está por acá la cruz de Cristo. Entren si les gustan. Me gusta mucho que la gente participa, ¿eh? La gente manda sus propias. Viva la Santísima Madre, viva Cristo Rey, viva Dios, claro que sí. Está muy bonito esto. Por aquí, oh pacientísimo Jesús, en la noche oscura de tu pasión, tu faz sacrosanta pareció semejante a la de... Bueno, ahí está ya lo que contaba, ¿no? Y todo. Pero bueno, es lo padre de tener la participación de la gente. La participación de la gente es lo padre. Cada una pone sus oraciones. Nosotros vamos con la oración por las vocaciones. Oh Jesús, pastor eterno de las almas, dígnate mirar con ojos de misericordia esta porción de tu grey llamada. Señor, gemimos en la orfandad. Danos vocaciones, danos sacerdotes y religiosos santos. Te lo pedimos por la Inmaculada Virgen María de Guadalupe, tu dulce y santa madre. Oh Jesús, danos sacerdotes y religiosos según tu corazón. Amén. Ahí está esta oración. Que cómo nos hacen falta líderes espirituales, de esos, de los buenos, de los que son casi santos, ¿no? Y de los que en realidad están, pues comprometidos con ayudar y hacer el bien sin mirar a quién. Vamos con más musiquita, ¿no? Vamos con más musiquita porque el rock en español nos encanta. Esto es Un Nuevo Amanecer.

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Yo estoy de regreso en Un Nuevo Amanecer. Vamos a ir con musiquita, ¿sí? Vamos con musiquita. Y vamos con musiquita, no sin antes, como cada mañana, decirles buen provecho. Están acabando sus sagrados alimentos. Espero que así sea, que por lo menos un cafecito, algo por ahí, un pan, algo. Demos gracias a Dios por los sagrados alimentos. Y también vamos a mandarle un abrazo espiritual muy grande a mi San José. Imitemos a San José, Padre de Jesús. Un abrazo espiritual muy grande a mi San Charbel, que le tenemos encomendadas varias cosas a mi San Charbel. Y también un abrazo espiritual muy grande, sin duda alguna, a mi San Martín Caballero, que nunca nos deja sin chamba. Y también por ahí, por favorcito, encomiéndese, ya que están acabando, ya que ya están a punto de salir, o ya salieron, ya están en camino a sus diligencias el día de hoy. Encomiéndese a mi San Cristóbal, sin duda alguna, para que lleguen sanos y salvos a su destino. Encomiéndese a su angelitos de la guarda, mucha plática con ellos para que así me los cuiden en todo momento y en todo lugar, así sea, amén. Y si ustedes van a manejar o si van a algún transporte público, que al que va manejando, pues que Jesús sea su copiloto, así sea, amén. Ahora sí, vámonos con musiquita y regresamos a la última parte de este viernes de Un Nuevo Amanecer.

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Y bueno, amigas y amigos, gracias por haber estado con nosotros en Un Nuevo Amanecer de este viernes tan rico, tan bonito. Recuerden, como cada mañana, les deseo que Dios esté siempre con ustedes, o la deidad que ustedes gusten, sin duda alguna, pero sobre todo, hasta el universo, la madre tierra, o el universo, que conspiren para que cada día estemos mejor, mucho mejor. Hay que pedir por todo, que todo cambie, que solamente lo bueno venga, ¿no? Que lo malo termine, que solamente lo bueno venga. Gracias a todos aquellos que les gusta hacer este ejercicio de día con día, ¿eh? Día con día, como el ejercicio físico, como las matemáticas. Día con día, estar ahí, porque pues no es el agua la que perfora el concreto, es la constancia, dicen por ahí. Así es que muchísimas gracias a toda la bandera que nos escucha en las mañanitas. Esta nueva forma de hacer este tipo de radio donde hacemos oración, donde hacemos pues simplemente comentarios de buena vibra y etcétera, donde leemos la palabra escrita, claro que sí, pero que la combinamos con solo buena música y con solo buen cotorreo. Yo creo que eso es muy bueno, porque así hasta nos levantamos con más ganas, nos vamos con mayor energía, nos vamos con una sonrisa, nos vamos con bendiciones a donde tenemos que ir, al trabajo, a la escuela, a donde sea. Así es que de verdad muchísimas gracias. Vamos con la oración antes de retirarnos, para darle paso al mejor morning show de toda la radio, que es un día como hoy, con tanta historia y cultura. Así es que vamos con esta oración que yo hago, o hagan ustedes las que ustedes gusten. Yo la que hago siempre es con mucho agradecimiento, porque al abrir los ojos siempre dijo: Padre, me acabo de despertar para ti. Tú eres hoy mi primer pensamiento y es, Padre, la primera palabra salida de mis labios esta mañana. Gracias, Dios mío, por otro día más. Gracias, Dios mío, por otro día más. Y gracias, Dios mío, por otro día más. Amén. Que todo lo malo termine y solo lo bueno venga. Que todo lo malo termine y solo lo bueno venga. Y que todo lo malo termine y solo lo bueno venga, porque tú así lo quieres, así se ha decretado. Amén. Gracias a todos, síganos en nuestras redes sociales. Recuerden mandarme interno, levantar la manita. Los dejo, no sin antes desearles que Dios reine en su trabajo, en su familia, con los amigos, en esa reunión, pero sobre todo en su corazón. Así sea, amén. 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
5: ¿Buscas consentir tu piel de forma natural sin descuidar tu cartera? Llegaste al lugar indicado. 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Acompáñanos en Revista del Consumidor Radio.
4: Revista del Consumidor. 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
5: 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Después, agregamos el agua caliente.
4: Cuando la base para jabón esté completamente derretida, añadimos la mezcla de miel y revolvemos hasta incorporar todos los ingredientes. 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Si no cuentas con moldes de silicón, puedes utilizar vasos desechables recubiertos con una capa de aceite mineral para facilitar el desmolde.

Si notas que se formaron burbujas en la superficie, puedes eliminarlas rociando alcohol del 96 utilizando un atomizador. Esto ayudará a que el jabón tenga una textura lisa. Dejamos enfriar a temperatura ambiente y posteriormente refrigeramos.

0: Si prefieres seguir el paso a paso en video, recuerda que puedes ver esta tecnología doméstica en nuestro canal de YouTube, Profeco TV. 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
0: 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Nos escuchamos en la próxima Tecnología Doméstica.
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1: Muy buenos días, muy buenos días. Caminito a la escuela, Hoy regresamos, por supuesto, a la escuela saludándolos a través de estas frecuencias. 97.7 Señal de Origen. Una servidora y amiga Lorena López Cigarroa les desea excelente inicio de semana. Bienvenidos a Solecitos y allá en la isla más bella del mundo, la isla de las golondrinas, se encuentra mi compañero Faini, que nos va a hacer el favor de reenviar nada más media hora por cuestión de que tienen ellos otro espacio allá con don Felipe Balam. Entonces, por eso nada más media hora y vamos a aligerar la carga. Ya tengo el primer bloque musical. Muchísimas gracias, de verdad. Muchas gracias por levantarse muy temprano. Así que bienvenidos a Solecitos en esta mañana de lunes, iniciando la semana 31 de agosto de este 2026. Para que te comuniques con mi compañero Faini, 987-87-23701, línea directa. Para los mensajes de texto, WhatsApp y voz, 987-103-3679. Bienvenidos a Solecitos. Regreso a clases.
2: ¡Qué cosa buena! Dale a tu cuerpo alegría, Macarena. Macarena. Dale a tu cuerpo.
1: Y vamos a aligerar la carga. La verdad que sí, muchísimas gracias por los mensajes desde las 5:39 de la mañana. Ya tenemos los saludos. Dice por acá, ah, ¿y te quieres comunicar conmigo? Al 983-83-23885, línea directa. Mensajes de texto, WhatsApp y voz. Arrancamos. Buenos días, bendiciones, saludos para acá. Ede, que pasó a primaria y cae a tercero de kinder. El primer día de escuela, de parte de su mamá Diana y papá Mario. Saludos entonces para Ede y para Kai, que bueno, ya están prácticamente caminito de la escuela, muchos ya. Rumbo a la escuelita. Hola, buenos días, Lore. ¿Le puedes mandar un besote a la princesa Alexa, que ya anda despierta de la emoción de volver a clases? ¿Le puedes poner la canción de Tomos Mujiwaras de One Piece en el segundo bloque musical, por favor? Por supuesto que sí, mamita. Con muchísimo gusto. Vamos a programar el segundo bloque. Y por aquí tengo mensaje de voz que no debe de faltar.
3: Buenos días, Lore. Saludos para mi papá, mi mamá y mi hermanita. Feliz inicio de clases. ¿Me podrías poner, por favor, la canción de Soda Pop en inglés? Gracias, Lore. Bendiciones. Que tengas una bonita mañana. Bye.
1: Bye. Gracias igualmente, Isaías, para tu hermana América, para mamá Flor y para papá Isaías. Ya está. Los Aya Boys con Soda Pop. Y también tengo antes saludos para Leito. Con poco yo ven a la carrera. Ya está, por supuesto. Y vámonos con más rapidito. Hola, buenos días. ¿Será que puedas poner la canción de Night Dancer? Porfa, le puedes mandar saludos a mi hermana Alice y a mi mamita Leti. Gracias, soy Ian. Ian, ya está la de Night Dancer en este bloque musical, por supuesto. Vámonos con más. Dice, ay Dios, a ver si me alcanza el tiempo porque ya tengo 10 mensajes. Dice, buenos días, Gloria. Que Dios te bendiga en este inicio de clases y a todos los niños también. Quisiera mandar un saludo muy especial para Fer, primero de secundaria, a Emi, cuarto grado, que hoy inicia sus clases, a sus primos Sofi, Elías y Jesús, que recuerden que siempre tendrán a papá y a mamá para acompañarlos. Los amamos mucho. Feliz inicio de clases. Y puedes ponerles Yo soy tu amigo fiel de Toy Story. Por supuesto que sí. Toy Story, nada más, déjame lo busco. Mamita, ¿quién es? Mamita, Grendy. Y a tía Gaby también. También saludos a la tía Gaby, que siempre está pendiente de los chicos, ya primera y secundaria. Yo soy tu amigo fiel, ya está. Y saludos para Fer, para Emi, para Sofi, Elías y Jesús. Ya está, mamita Grendy, en este primer bloque musical. Para el segundo bloque musical ya tengo a... Todos somos mujiguaras. Vámonos con más, por supuesto.
4: Hola, mamita.
1: Hola, mi amor.
4: Ya voy a cuarto grado. Es que me fui a Oaxaca. Es que ya voy a pasar a cuarto grado. ¿Me puede poner la canción de esta, cómo se le dice, del Hunchback de Golden? Gracias. Que mi Dios me la bendiga mucho.
1: Gracias.
4: Bye. Ya voy a pasar a la cuarta, no quiero ir a la escuela.
1: ¿Cómo se
4: quiere? Pero pues ya ni modo.
1: Pero Sofía, mi amor, tienes que ir a la escuela. Por favor, sí, al principio sí da miedito, por supuesto, pero vas a hacer muchos amigos, así como primero, segundo y tercero, ya cuarto, felicidades, mi amor. Las Country con Golden en inglés, ok, en English, segundo bloque musical. Pues felicidades, mi vida, muchas, muchas felicidades, porque bueno, ya es cuarto hoy. Vámonos con más, dice, buen día, Lore, excelente lunes, ¿podrías mandar saludos a Tadeo Emanuel de parte de sus papás, Adrián y Andrea? Le deseamos un bonito inicio de clases, lo amamos muchísimo. ¿Podrías ponerle la canción de Autos, Moda y Rock and Roll? Por supuesto que sí, de Moderato, si no me equivoco, es Moderato, porque lo cantan inicialmente Fandango. En un momentito más de segundo bloque musical, ¿ok? Hola, buenos días, ¿podrías felicitar a mis niños Marce, Genaro, Leo, Germán y Esmeralda por su regreso a clases, que los ama su tía Ara? Y si me podrías poner la canción de Capi Capibara, Capibara. Ah, sí, es cierto. Ahorita la busco, segundo bloque musical. Yo tengo un amigo que es un capibara, por favor, saludos. Por supuesto que sí, saludos para Marce, Genaro, Leo y Germán. Y también para Esmeralda. Y ya está por acá, ya estamos escribiendo de capibara, para que no se nos pase. Dice, buenos días, ¿me podrías poner la canción de Abejita Chiquitita? ¿Para quién? Abejita Chiquitita. Para mi hija Yaretsi de Bacalar. Saludos a Yaretsi de Bacalar, gracias. En el segundo bloque, a ver si me alcanza, si alcanzan ellos a escucharlo, porque no sé a qué hora se entren a clases. Buen día, Lori. ¿Le podrías mandar saludos y un beso a Camila? ¡Mua! A Camila Loría, que ya está despierta para ir su primer día a clases. ¡Qué bueno, bueno, qué bueno! Ay, acuérdense que hay que hacer de la puntualidad un hábito, Es muy importante respetar el tiempo de los demás para no andar con prisas. Por favor, levantarnos muy temprano y con muy buena actitud. Sabemos que a veces, que si la cama, que si la hamaca, pero bueno, por favor, buena actitud y llegar muy temprano. Buenos días, Lore. ¿Le puedes mandar un beso y un abrazo a Tuani y desearle un excelente día? Por supuesto que sí. Saludos a... Ay, tengo una llamada especial. Ahorita le contesto la llamada. Saludos para Jeremy, que ya se levantó, creo. Ya está más que listo para irse a la escuela también. En el segundo bloque musical, ahí el capibara también le gusta a Jeremy. Así que saludos para Jeremy, para Juan Manuel, por supuesto. En el siguiente bloque musical va capibara, que le gusta. Saludos, mi amor. Ya preparadísimo para la escuela. Yo aquí me quedo, hasta aquí me quedo, porque tengo muchos mensajes. Muchísimas gracias, de verdad, por la confianza. Gracias por el recibimiento. Y vámonos con este primer bloque musical. Y llega Night Dancer. Llega también Poco Yo, Venga a la Carrera. Los Aya Boys nos dicen, eres mi soda pop. Y cierra este bloque musical, Toy Story. Soy tu amigo fiel. La verdad que sí. 6:38 a.m.

mecánicos ponen a punto los bólidos. Mientras, Pato parece tener problemas. ¡Allá va!

0: atención, porque justo antes de llegar a la línea de meta, los corredores se han quedado sin gasolina. ¡Qué emoción! Nunca una carrera ha estado tan reñida. Pero los corredores han decidido llegar juntos a la línea de meta. Ha sido un maravilloso empate. ¡Bravo por nuestros locos pilotos! ¡Bravo por una maravillosa carrera!
1: ¡Solicitos!

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6:53 y nos tenemos que despedir. Nos tenemos que despedir de Cozumel, por supuesto. Muchísimas gracias a nuestro compañero Faini allá en controles técnicos, a la isla más bella del mundo, la isla de las golondrinas, Cozumel. Y bueno, me voy a despedir ya con los bloques musicales. Ya tengo aquí todos los temas que nos solicitaron. Ya está Autos, Modo y Rock and Roll con Moderato. Llega también One Piece con Somos Mujiwaras. Las Huntrix nos dicen Golden y cierra este bloque musical. La

0: canción de Capibara. Ya está, por supuesto. Con esto nos vamos a despedirnos sin antes mandar los saludos para Julián, que ya está bañadito para esperar el momento de ir a la escuelita Lore de parte de su mamita Luisa. Por supuesto que sí, yo sé que ya está más que listo, llevan rumbo a la escuela. Hola, buen día, Lore. Le podrías mandar saludos a André, que pasó a cuarto grado. Que tenga un feliz inicio de clase. Saludos a todos. Saludos especiales a André. Buen día, Lore, ¿cómo estás? Hoy es el primer... Yo muy bien, gracias. Hoy es el primer día de clases de mi hermano Emi. Entra cuarto de primaria y yo primero de secundaria. ¿Podrías ponerme la canción Caminito de la Escuela, por favor? Gracias, soy Fer. Si nos da tiempo, con mucho gusto, Fer, por cuestión de tiempo más que nada. Buenos días, Lore, saludos para Johan, Dariel y Dariana Alín Briseño, que hoy les vaya muy bien en su regreso a clases, que lo amamos, papá Nacho, mamá Lourdes, la canción de Day Day de Shakira, por favor, bonito día, Lore. Bueno, si nos alcanza el tiempo, más que nada, lo vamos a programar, ¿ok? Buenos días, un saludo para mis niñas Lupita y Astrid, que ya rumbo a la escuelita, mucho éxito, las queremos mucho, mamá y papá, por supuesto que sí. Dice, muy buenos días, pudiera, hola, soy Nora, ¿me puedes poner la canción de Magnetic de Elite? Porfa, saludos, estoy pasando a cuarto de primaria. Buenos días, Lore, saludos para Dominic Santiago, que se está alistando para ir a la escuela a cuarto grado. Si le puedes poner la canción en Dragon Ball Z, Corazón Encantado, gracias, bendiciones. Muy buenos días, pudieras mandarle un saludo a Isaac, que se va a primero de secundaria, y a Nathan, que pasó a tercero de primaria, y a Matías, que pasó al tercer semestre de prepa, de parte de sus papás, que los aman mucho y que desean este ciclo escolar sea el mejor para ellos. Desde Playa los escuchamos. Saludos a la gente hermosa de Playa del Carmen, saludos y buen inicio de clases, ciclo escolar para todos. Por supuesto que sí, saludos entonces para Nathan, para Matías y para quien, a ver, Isaac, allá en Playa del Carmen. Son los saludos porque, híjole, es cuestión de tiempo. Buen día, Lore, quiero mandar un saludo a Remy, que entra primero de kinder, y a Sofi, que entra primero de secundaria. Por cierto, en el tercer bloque musical, antes de despedir el espacio, van a estar los temas que me están solicitando. ¿Va que va? Por favor. Dice, buenos días. A ver, un saludo para mis sobrinos hasta Playa del Carmen. Aquí hoy empiezan muy felices la escuela, especialmente para Juan, José, que hoy es su primer día de primaria, de su tía Sassy. Sácil, de su tía Sácil, pues ya tengo muchas tías, la tía Gaby, la tía Sácil, y bueno, todas las tías habidas y por haber, gracias de verdad. Saludos a la gente hermosa de Playa del Carmen, especialmente para Juan José, que hoy es su primer día de clases. Buenos días, saludos para Renata y Regina, que tengan un día lleno de bendiciones, de éxito. La secundaria y primaria, pues saludos para Renata y para Regina de parte de sus papás. Voy con más, con estos me voy a despedir. Gracias, de verdad. Buenos días, ¿puedes poner la canción de Soda Pop? Ya la pusimos. Y puedes saludar a mi hermana Sofía, por favor. Sofía Sosa, saludos para Sofía Sosa. Ya está. Dice, buen día, Lore, ¿le puedes mandar saludos a mis niños Valeria, que pasó a tercer grado de primaria, y a Maximiliano, que pasó a primero de prepa, de parte de sus papás, que los amamos mucho y les deseamos mucho éxito? Gracias, Lore. Pues gracias a la gente hermosa de Cozumel, mil disculpas por los temas que no puedo ahora sí que programar, porque estén más que nada de tiempo. Gracias, Faini. Saludos a don Felipe Balán, yo sé que ya está allá en cabina. Me despido. Si es necesario, pues ya cortamos música allá en Cozumel. Gracias, Faini. Autos, Moda y Rock and Roll. Y nos quedamos aquí en Chetumal. One Piece, somos Mujiguaras. Las Huntrix, Golden, y la canción de Capibara para mi precioso Jeremy, que yo me imagino que también ya está en la escuela, así que saludos a Juan Manuel, también te amo, hermano. Vámonos entonces, nos escuchamos allá en Cozumel el próximo viernes. Gracias, Faini, gracias a ustedes.
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1: Buenos días, saludos a todos, gracias por estarnos sintonizando, acompañando en esta bonita mañana, inicio de semana. Es el último mes de agosto, octavo mes del año 2026. El saludo para todos ustedes y por supuesto para todos los jóvenes, niños, niñas que ya están regresando a la escuela, otros iniciando su primer día de actividades escolares, su primer día en la escuela. Les deseamos el mejor de los éxitos a todos, a los padres de familia también los saludamos, les decimos, les exhortamos a que manejen con cuidado, hay mucho tráfico, siempre cuando hay inicio de clases, pues hay bastante tráfico en las escuelas, las avenidas principalmente están saturadas de bastante tráfico, de manera que hay que conducir con mucha precaución y en esta temporada pues despertarse con tiempo suficiente para no estar siempre deprisas y esto pues puede evitar muchos accidentes, muchos incidentes que podrían pues traer muchas dificultades a uno. Bueno, saludos a todos, el mejor de los éxitos a todos los estudiantes, a todos los niños, niñas que regresan al colegio. Es 31 de agosto. Vamos a continuación, como siempre, con el santoral y con las festividades de este día. Hoy se celebra San Ramón Nonato, patrono de las embarazadas y parturientas, junto con importantes efemérides históricas y mundiales. Bueno, pues este 31 de agosto se celebra San Ramón Nonato. Fue un fraile mercedario del siglo XIII llamado Nonato, o sea, no nacido, por haber sido extraído con vida del vientre de su madre fallecida. Es protector de las mujeres embarazadas y los recién nacidos. También es día de San José de Arimatea y San Nicodemo, discípulos de Jesús que participaron en sufragios y en el entierro de Cristo. También es día de San Arístides de Atenas, filósofo y apologista cristiano del siglo II. Es día de San Paulino de Treveris, obispo que defendió la fe católica frente al arrianismo. Y es día de San Aidano, obispo misionero célebre por su labor evangelizadora en Inglaterra. En las efemérides históricas, hoy es Día Internacional de los Afrodescendientes, jornada proclamada por la ONU para reconocer las contribuciones de la diáspora africana. En 1997 muere en París, en un trágico accidente automovilístico, Diana, princesa de Gales. En 1962... Trinidad y Tobago logra su independencia oficial del Reino Unido. Y en 1980 se funda en los astilleros de Gdańsk, en Polonia, el histórico sindicato Movimiento Social Solidaridad, liderado por Lech Walesa. Y en 2006 la policía de Noruega recupera el famoso cuadro El Grito, obra de Edvard Munch, que había sido robado 2 años antes. Y en las 7:03 a.m, esto es el show informativo, saludos a todos, gracias. Y en la parte musical, como siempre, nos vamos allá en la tornamesa tropical de Faine, a ver qué nos tiene preparado. Buenos días, Faine.
2: Buenos días, Felipe, muy buenos días a todos los amigos que andan en sintonía de Sol Estéreo en esta mañana de lunes. Vamos con la música, vamos con el grupo Liberación, el tema se llama La Burbuja.

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7: Vamos a continuar con la información de este día, 7 de la mañana con 10 minutos. Bueno, cuando hay temporadas bajas, los hoteles emplean el llamado días solidarios, en el que los sindicalizados, los trabajadores, se les da unas semanas de vacaciones, de permiso. Pues muchos trabajadores aprovechan para visitar su pueblo, para ir a visitar a sus familiares, pero en ocasiones cuando la situación es muy difícil, como la que se está viviendo actualmente, los trabajadores se emplean como tianguistas, es lo que nos dice esta información proveniente de Cancún, en que la Unión de Tianguistas de Cancún prevé un aumento de vendedores entre empleados de hoteles que buscarán opciones para llevar dinero a sus familias. La Unión de Tianguistas y Comerciantes Ambulantes de Quintana Roo abrirá espacio a trabajadores de los hoteles de Cancún que tengan días solidarios para amortiguar los meses de baja actividad económica previstos en el estado. Las expectativas económicas de la temporada baja de turismo para los meses de otoño y la confirmación de días solidarios en hoteles y empresas de servicios turísticos impulsarán a más personas a buscar ingresos adicionales en el comercio ambulante. Paloma Ortega Cuervo, secretaria general de la agrupación, explicó que el sector mantendrá disposición para integrar a quienes busquen vender en tianguis. Los tianguistas estaremos siempre abiertos para que las personas vengan y busquen un espacio para poder vender. El balance del periodo de verano de 2026 reflejó un panorama complejo para el comercio en vía pública en la zona urbana. Hay caída de ventas, reducción de entre 50 y 60% durante las vacaciones de verano, cierres de puestos, salida temporal de entre 10 y 30% de los vendedores, incremento de vendedores. Esto es aumento en la llegada de personas a los bazares de fin de semana para comercializar productos diversos. Durante el mes de agosto, los comerciantes del ramo escolar registraron un ligero repunte en sus ingresos en las compras de regreso a clases. En esta etapa, madres de familia acudieron a comercializar mercancías para cubrir los útiles escolares, mientras que rubros como ropa y alimentos registraron bajas en su comercialización. La dirigencia de la agrupación de tianguistas externó mucha preocupación por la incertidumbre económica proyectada para la temporada baja que abarca de septiembre a octubre y noviembre de 2026. Para enfrentar la disminución de la actividad, la organización recomendó a los tianguistas reducir sus gastos diarios, particularmente en consumo de alimentos y bebidas durante sus jornadas de venta, con el fin de superar el periodo de menor afluencia económica en la región. Ahí está esto en Cancún, pero no solamente allá, sino en todas las ciudades turísticas donde se emplea el Día Solidario debido a la temporada baja en este 2026, pues hay una preocupación debido a que es una baja atípica de los turistas que arriban a nuestro país, esto originado en parte por el sargazo y en parte también principalmente se debe a que no está llegando un turismo como el que acostumbraba llegar a Quintana Roo. Esto debido a que pues no hay una promoción adecuada. El Consejo de Promoción Turística de nuestro país fue eliminado hace unos años y esto promovía a México los diferentes destinos turísticos como Acapulco, Puerto Vallarta, Zihuatanejo, Cancún, Playa del Carmen, en fin, todas las ciudades turísticas eran promovidas a nivel internacional y había buena afluencia de visitantes. Era un boom principalmente de Playa del Carmen, que fue una de las ciudades de toda América Latina que crecía demográficamente, o sea, todas las personas querían ir a trabajar a Playa del Carmen. Era un destino que crecía enormemente, de ser un pequeño pueblo de pescadores llegó inmediatamente a ser una ciudad de más de 700 mil habitantes de Playa del Carmen. Eso debido a la enorme cantidad de turismo que llegaba a Playa del Carmen. Tulum fueron las ciudades más visitadas por la gente y era obviamente las ciudades donde más personas querían ir a trabajar, pero debido a que no hay ya una promoción adecuada de México en el extranjero, porque fue eliminada el Consejo de Promoción Turística, esto está afectando a los diferentes destinos turísticos y se está reflejando. Y si no de nuevo se implementa esta promoción, pues va a ser más difícil la situación de los destinos turísticos de México. Ya no estamos hablando ni de Playa, ni de Cancún, ni de Huatulco, sino todas las ciudades turísticas de nuestro país que generan muchas, pero muchísimas divisas para el gobierno federal. Aunado a esto también se debe por una competencia allá en el Caribe, las islas del Caribe también están como Punta Cana, que está despegando turísticamente, va superando incluso a los destinos como Cancún y Playa del Carmen, que son los destinos más visitados. Esto debido también en parte a que Cancún se construyó a inicios de 1970 inicia la construcción de Cancún, por lo que si de 70 a 2026, entonces ya tiene cerca de 56 años que se construyó Cancún. Los hoteles ya puede decirse que ya envejecieron, y bueno, pues la gente, en toda persona que sale de vacaciones, pues le gusta hospedarse en hoteles más recientes, más nuevos, hay más modernidad en sus instalaciones. Por ello Playa del Carmen despegó fuertemente y Tulum, porque los hoteles eran más recientes, eran nuevos. Toda la Riviera Maya pues era construida por grandes empresarios de Europa que venían a invertir en el país, y por ello creció rápidamente Playa del Carmen, porque las construcciones, los hoteles eran nuevos y pues el turismo buscaba lo más reciente. Por ello Cancún ha implementado también un programa en el que los mejores hoteles están en remodelación, sus instalaciones están siendo modernizadas con la alta tecnología que actualmente está viviendo el mundo, tecnología que se aplica en los hoteles, y bueno, pues eso está de nuevo poniendo a Cancún en una situación competitiva con Punta Cana. Los

mejores hoteles de Cancún, los inversionistas están invirtiendo precisamente en actualizar la tecnología para sus instalaciones, y eso está haciendo que de nuevo el turismo

0: siempre alegre. Felicidades a todos los niños, niñas que están regresando al colegio. Adelante, Faine.
1: Pues seguimos con la música. Vamos ahora a escuchar a los siete modernistas con el tema La Bella.

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3: Vamos a continuar con la información. 7 de la mañana con 25 minutos. 7 de la mañana, 25 minutos. Bueno, el partido Morena ya eligió a Higinio Martínez para presidir el Senado. Y Noronha rechaza el acuerdo al quedar fuera de la candidatura. La propuesta fue respaldada por 65 senadores de Morena, pero Fernández Noronha se ausentó de la plenaria y cuestionó que exista un consenso dentro de la bancada y no ser considerado para repetir en el cargo. Pues Morena eligió al senador mexiquense Higinio Martínez Miranda como su propuesta para presidir la mesa directiva del Senado de la República durante el tercer año de la 66 legislatura, en una votación unánime de los legisladores presentes, aunque la decisión quedó marcada por la ausencia y el rechazo de Fernández Noronha. O sea, aparte de que no estaba, sus compañeros de Morena rechazaron que sea él quien participe. La elección ocurrió durante la quinta reunión plenaria de los senadores de Morena, con la presencia de todos los integrantes de la bancada, excepto Noronha, el coordinador parlamentario Ignacio Mier, confirmó el acuerdo y señaló que Martínez Miranda será propuesto para encabezar la Cámara de Senadores. La propuesta deberá ser votada hoy lunes 31 de agosto. Si obtiene el respaldo correspondiente, Martínez sustituirá a Laura Itzel Castillo, quien dejará la presidencia del Senado para asumir como secretaria de las mujeres en el gobierno federal. Además de Higinio Martínez, en la presidencia, Morena propuso a Verónica Camino Farjat, de Tizimín, Yucatán, nuevamente como primera vicepresidenta. La propuesta también contempla a la senadora también de Yucatán, Martina Cantún Can, y Alejandra Arias como secretarias de la mesa directiva. Ignacio Mier informó la decisión a través de su cuenta de X. En una unidad y votación unánime hemos elegido a Higinio Martínez como nuestra propuesta para presidir la mesa directiva del Senado mexicano. Unidad y transformación, decía la cuenta X. De acuerdo con lo informado por la bancada, 65 senadores de Morena que estuvieron presentes votaron a favor de Martínez Miranda. Higinio Martínez busca respaldo de todos los partidos. Para ser elegido como propuesta de Morena, Martínez Miranda señaló que su principal compromiso al frente del Senado será respetar la Constitución y cumplir con las funciones que establece para quien ocupa la presidencia de la Cámara de Senadores. 7 de la mañana, 28 minutos. Esto es el show informativo, información y música siempre alegre para iniciar el día. Y vamos con Fine.
4: Muy bien, sigamos con la música. Vamos ahora con Coco y su sabor matancero. El tema se llama Margot.

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3: Vamos a continuar con la información. Luis Manuel Cervantes Cámara y Jonathan Farid Manzanilla Aguilar fueron encontrados, gracias a Dios, con vida y permanecen bajo resguardo institucional. Y continúa la búsqueda de Berardo Enrique Hernández Manzanilla. Estos jóvenes, tres jóvenes fueron privados de su libertad allá en la ciudad de Chetumal. Afortunadamente ya fueron encontrados estos dos jóvenes con vida, fueron localizados. Dos de los tres jóvenes que habían sido privados de su libertad la madrugada del sábado allá en Chetumal. Se trata de Luis Manuel Cervantes Cámara y Jonathan Farid Manzanilla Aguilar, quienes ya se encuentran bajo resguardo institucional para su valoración correspondiente. Continúan las labores para localizar a Everardo Enríquez Hernández, tercer integrante del grupo, de quien hasta el momento no se tiene información sobre su paradero. Los hechos se remontan a la madrugada del pasado sábado, cuando los tres jóvenes de 20, 21 y 23 años de edad abandonaron un centro nocturno del Boulevard Bahía a bordo de un automóvil compacto de color negro. Al circular a la altura del faro de Chetumal, fueron interceptados por un grupo de sujetos no identificados, quienes presuntamente los privaron de la libertad en ese punto de la ciudad de Chetumal. Una vez confirmada la desaparición, el aparato de seguridad del Estado reaccionó de forma inmediata. Elementos estatales y federales establecieron un operativo simultáneo por tierra y por aire, en el que la aeronave Águila de la Secretaría de Seguridad Social sobrevoló distintos sectores de Chetumal en busca de indicios sobre el paradero de los jóvenes. Tras su localización, Cervantes Cámara y Manzanilla Aguilar fueron puestos bajo resguardo de las autoridades correspondientes, donde reciben la atención necesaria y son sometidos a valoraciones pertinentes para determinar su estado de salud físico y emocional tras el episodio. Los equipos de inteligencia y los grupos operativos en el campo mantienen activa la búsqueda de Berardo Enrique Hernández Manzanilla, cuyo paradero continúa sin esclarecerse. La Fiscalía General del Estado, en conjunto con las corporaciones que integran el Gabinete de Paz, informó que las investigaciones permanecen abiertas, tanto para dar con el tercer joven como para identificar a los responsables de la privación de la libertad del grupo. Las autoridades no han proporcionado hasta el momento detalles adicionales sobre posibles líneas de investigación, ni han señalado un móvil específico detrás del hecho, aunque las corporaciones de seguridad reiteraron que el operativo de búsqueda permanece activo en distintos puntos de la capital del estado en busca del tercer joven. 7:38 minutos. El ambiente continúa aquí en Sol Estéreo y eso está a cargo de Faine.
4: Muy bien, Felipe, seguimos con la música. Vamos ahora a escuchar a los Honors con el tema El Agualilco.

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4: Continuar y nos vamos con esto que nos dice que allá en Chetumal un centro de rehabilitación identificado como Vida Balayá, ubicado sobre la avenida Magisterial frente a las canchas del Instituto Tecnológico de Chetumal, fue clausurado luego de que familiares de los internos irrumpieran en las instalaciones para exigir la liberación de decenas de personas que, según los denunciantes, permanecen retenidas en condiciones

0: De acuerdo con testimonios de vecinos y familiares, el inmueble operaba como un anexo dedicado al tratamiento de personas con adicciones al alcohol y las drogas. Sin embargo, diversos denunciantes señalan que el personal a cargo, conocido de este tipo de centros como padrinos, habría sometido a los internos a maltratos constantes, además de exigirles dinero de manera reiterada bajo amenazas. Algunos testimonios recabados en el lugar hablan también de un ambiente de terror generalizado entre los anexos, quienes en varios casos habrían permanecido en el sitio en contra de su voluntad. La tensión escaló cuando familiares de los internos, hartos de las presuntas condiciones de encierro y maltrato, optaron por ingresar de manera directa a las instalaciones. Reportes de este lugar indican que los inconformes lograron someter al personal responsable del anexo y liberaron aproximadamente a 43 personas que se encontraban internadas al momento de los hechos. La situación se tornó aún más violenta cuando, de acuerdo con llamadas de auxilio realizadas desde el sitio, se desató un enfrentamiento entre presentes y al menos uno de los señalados como responsables del trato hacia los internos. Testigos reportaron que un hombre habría sido agredido de manera severa por parte de los inconformes en lo que algunas versiones describen como un intento de linchamiento. El reporte de disturbios y la magnitud de las denuncias se solicitó la intervención de las autoridades correspondientes para restablecer el orden en la zona y hacerse cargo tanto de los presuntos responsables del maltrato como de las personas liberadas, quienes requerían valoración médica tras su tiempo de internamiento. El lugar fue clausurado. Bueno, pues ahí están los anexos. Por naturaleza tienen una disciplina muy, muy severa. Aquí se menciona violencia, lo que hemos entendido de los anexos, lo que se ha contado de los propios de las propias personas que han estado internadas, pues es una disciplina muy, muy severa, y cuando una persona pues está acostumbrado prácticamente a vivir tranquilamente en su casa, y en los anexos precisamente son personas que los llevan en contra de su voluntad, y las personas que logran salir de allá se regeneran, pues vuelven a ser ciudadanos de valor y vuelven a ser personas responsables, educadas, y todo ello es lo que es lo esencial de un anexo, que se regeneren las personas. Los que tengan oportunidad, vean pues allá en YouTube lo que dice Julio César Chávez de estos anexos. A él lo llevaron en contra de su voluntad, y aunque habló no habló mal de los anexos, sino habló de la extrema disciplina que tienen las personas que son llevados a los anexos, y dice que Julio César Chávez lo dice de sus propias palabras. Eso ayudó a que Julio César Chávez sea otra persona. Llevaron a un Julio César Chávez diferente y salió una persona ya diferente, más sociable, con mayores valores. En fin, véanlo. Acá se menciona violencia, posiblemente sí, no todos los anexos son lo mismo. Allá en Mérida hay uno muy famoso que se llama el Cotolengo, donde se llevan a las personas que están pues sumidas extremadamente en el alcoholismo. Allá no los llevan en contra de su voluntad, los llevan por su propia voluntad, pero al momento de entrar es muy severa la disciplina. Y muchos pues hablan, de hecho hay varias personas en Cozumel que estuvieron en Cotolengo, que llegaron pues en condiciones muy lamentables en el Cotolengo y salieron ya personas que incluso varios de ellos ya tienen empresas y viven tranquilamente con sus familias, ya tienen hijos, hijos profesionistas y bueno, todo ello lo aprendieron allá de la extrema disciplina que tienen los anexos. 7:49, 11 para finalizar el show informativo. Vamos con Faine.
1: Muy bien, seguimos con la música. Vamos ahora con el Rayo del Trópico. Vamos con Rigo Domínguez y su grupo Audaz. El tema se llama Cachito de mi vida.

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1: Vamos a una pausa y regresamos con más, el show informativo en Sol Estéreo.
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9: Vamos a continuar los colectivos buscando por amor y de madres en Isla Mujeres. Rastrean 80 personas desaparecidas en Quintana Roo durante la última semana. Se suman casos en un contexto estatal de 1.703 personas localizadas, de acuerdo con la Comisión Nacional de Búsqueda. Juan José Huerta, fundador del colectivo Buscando por Amor a Juan de Dios Huerta, busca desde hace 2 años a su hijo Juan de Dios Huerta Cambranis, quien desapareció cuando trabajaba como maquinista en las obras del Tren Maya. Desde entonces no han cesado en su intento por encontrarlo y afirmó que actualmente rastrean a 25 personas. Cada día llegan de 2 a 3 casos de posibles desaparecidos. Solo de esta semana se sumaron 5 casos que estaremos corroborando luego de los resultados del ADN del Servicio Médico Forense, comentó la autoridad. En tanto, el colectivo de Madres en Isla Mujeres, representado por Daisy Noemí Blanco Chi, busca 55 personas. La activista también mantiene el rastreo de su hija Fernanda Cayetana Canul Blanco, quien desapareció el 21 de julio del 2022 en la zona continental de Isla Mujeres cuando tenía apenas 12 años. Ahí está. Bueno, pues despedimos este espacio de El Sol Informativo. Gracias, Faine, por haber operado allá la tornamesa tropical de Sol Estéreo. Gracias a todos ustedes. Que la pasen bien. Vamos a leer este mensaje que dice: buenos días, me pueden mandar felicitaciones a mi nieta Yasmeri Yatzel Tina Pech, que hoy es su cumpleaños, que Diosito le dé más vida y salud de parte de sus padres Raúl y Mayamín, en especial de sus abuelitos Moisés Pech y Reina Chan, de todos sus primos. Fuerte abrazo, pase la super Yasmeri, 14 años está celebrando esta muchachita. ¿Me puede poner las mañanitas, por favor? Nos pide por allá. No sé si alcance el tiempo allá. A Faine si tiene las mañanitas, pero vamos a ver, se lo pasamos a Faine, despedimos este espacio, el show informativo. Buenos días a todos.

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días, estos son los titulares de Transformando Cozumel, inicio de semana. Se acabaron las vacaciones. Este lunes 31 de agosto, miles de estudiantes regresan a las aulas en Cozumel y más de 338 mil alumnos de educación básica lo harán en todo Quintana Roo para iniciar un ciclo escolar de 185 días que concluirá el 9 de julio del 2027. La Comisión Federal de Electricidad intensificó este fin de semana los trabajos de mantenimiento en Cozumel tras una jornada de más de 20 horas ininterrumpidas en la carretera transversal. Este domingo continuaron las labores en la costera sur, donde el presidente municipal José Luis Chacón supervisó las acciones preventivas para fortalecer el suministro eléctrico. El gobierno municipal rehabilita el acceso principal de la colonia La Estrella, una zona alejada del ejido Villas Cozumel. José Luis Chacón supervisó personalmente los trabajos que buscan mejorar la seguridad y movilidad de las familias, especialmente ante el próximo regreso a clases. En Quintana Roo, 200.000 personas salieron de la pobreza durante la actual administración estatal. En el marco del cuarto informe de gobierno se reporta una reducción de 9.3 puntos porcentuales junto con avances en seguridad alimentaria, atención a la niñez y apoyos para familias en situación vulnerable. Quintana Roo consolida su presencia en la guía Michelin 2026. La gobernadora Mara Lezama entregó reconocimientos a 19 restaurantes del estado, entre ellos 3 con estrella Michelin, 4 VIP Government y 12 recomendaciones, fortaleciendo la proyección gastronómica del Caribe mexicano. Higinio Martínez Miranda será el nuevo presidente de la mesa directiva del Senado a partir del martes 1 de septiembre. El legislador de Morena recibió el respaldo de su bancada y aseguró que conducirá la Cámara Alta con apego a la Constitución y trato equitativo para todas las fuerzas políticas. Y Cozumel brilló en la fase estatal de los Juegos Deportivos Populares 2026. La delegación cozumeleña de boxeo tuvo una destacada primera jornada en Playa del Carmen al conquistar 5 medallas de oro y poner en alto el nombre de la isla. Y estos fueron los titulares de Transformando Cozumel, comienzo de semana.

Hola, ¿qué tal? Buenos días. Gracias por estar con nosotros y compartir estos momentos de todas las mañanas, de lunes a viernes, de 8 a 9 de la mañana. Esta es la misión 350 de Transformando Cozumel. Y bueno, pues hoy es exactamente el lunes 31 de agosto del 2026. Es el día del regreso a clases, el inicio oficial del calendario escolar 2026-2027. Y está cargado de sentimientos de contraste. Por un lado, los chiquitines, los estudiantes que por lo regular les gustaría que se prolongaran las vacaciones, y los padres, pues que ahora tendrán un relax, un descanso, porque los hijos regresarán a clases y habrá más tranquilidad en el hogar. Bien, así pasa cuando ocurre, dicen. Bueno, pues tendremos el número telefónico, por supuesto, de Transformando Cozumel. Recuerde, 987-118-1951. Usted puede marcar y exponer, expresar, manifestar cualquier inquietud con respecto a la prestación de diversos servicios que presta la Administración Pública Municipal, que encabeza el licenciado José Luis Chacón Méndez, y a nombre de quien le damos la cordial bienvenida a este espacio que se transmite por doble vía a través de la organización pionera de la radio en Quintana Roo, en el norte de Quintana Roo, XHRB Sol Estéreo 89.9, y también a través de la plataforma de Facebook, es Cozumel Gobierno. Es una transmisión simultánea. Por cierto, déjeme comentarle rápidamente que hoy, en el inicio de clases, en este momento ya debe haber iniciado o está por iniciar lo que es la activación, el inicio de ciclo escolar de la Secretaría de Educación del Estado, en donde en la escuela secundaria general Carlos Monsiváis se está realizando el protocolo de inicio de clases, y a las 9 de la mañana será el inicio de curso escolar en la escuela primaria Leona Vicario. Son dos actividades preponderantes de esta mañana en la agenda del presidente municipal y del gobierno que encabeza 2024-2027. Vámonos rápidamente con la ruta de atención de CAMAR. Antes, el número telefónico, creo que lo hemos dicho, el 987-118-1951, una vez más, 987-118-1951, para que recuerde, pueda participar con sus comentarios y sus pues expresiones al respecto de lo que usted considera es necesario. Vamos con la ruta de atención de CAMAR, precisamente este lunes 31, el último día de este octavo mes del 2026. Lo está viendo, si nos sigue a través de la pantalla de Cozumel Gobierno. La ruta de atención este lunes 31 de agosto es en la colonia Independencia. Y para mañana martes, que es día 1 de septiembre, hasta el día 3, que es jueves, el centro de atención de CAMAR será en la colonia Emiliano Zapata. Mucha atención, pobladores, habitantes, vecinos de la colonia Emiliano Zapata, desde pues esta misma noche es recomendable, les exhortamos a que saquen todos aquellos cacharros que puedan ser recipientes y criaderos de larvas de mosco, para que cumpla precisamente CAMAR al pasar en la calle de su casa habitación. Así que desde hoy en la noche, porque mañana, día 1 de septiembre, el mes de la patria, el mes más exquisito con respecto a nuestro sentimiento patriótico, inicia justamente este martes 1 de septiembre. Muy bien, tenemos a continuación el programa de arribo de cruceros. ¿Sí? Ah, antes de ello, evidentemente también, pues con esta interacción que tiene el personal de CAMAR, nos envían estas imágenes de esta misma mañana, en donde están haciendo el retiro respectivo de cacharros y pues otros objetos en desuso, como llantas viejas que estamos observando, se están pues justamente acumulando en algunos de los vehículos que forman parte del convoy de la cuadrilla oficial de CAMAR. Ahí vemos este enorme colchón viejo, no viejo, viejísimo, porque se observa, incluso se alcanza a ver parte de sus resortes. Qué difícil, lo hemos dicho anteriormente, qué difícil es retirar este tipo de artículos domésticos en desuso, porque los colchones, mientras más viejos, más difíciles de manipular, y si llueve y están empapados, imagínese usted, se torna en un artefacto muy difícil, insisto, de controlar. Bien, son las 8 de la mañana con 10 minutos. Es momento de presentarles el programa oficial de arribo de cruceros.

0: tres cruceros los que visitan la Isla de las Golondrinas en la jornada de este inicio de semana y el último día del mes. Precisamente estos tres cruceros, dos ya llegaron, ya tocaron puerto, uno está por hacerlo. El primero en llegar al puerto a las 6 de la mañana fue el Margarita Ville and Sea Islander. Llegó en el muelle internacional SSA México desde las 6 de la mañana y zarpará a las 15 horas 3 de la tarde. El segundo crucero en haber llegado a la Isla de las Golondrinas este lunes fue el MS Carnival Jubilee. En Puerta Maya también llegó un poquito más tarde, a las 6 de la mañana con 30 minutos, y zarpará a las 16 horas 4 de la tarde, el Carnival Jubilee. En tanto, el tercer crucero que visita esta isla hoy es el MS Carnival Breeze en Puerta Maya. Llegará en unos minutitos más. Está previsto su arribo para las 8 de la mañana con 30 minutos y zarparía a las 17 horas 5 de la tarde. Así que este ha sido el programa oficial de arribo de cruceros que proporciona la Administración Portuaria Integral de Quintana Roo. Bien, vámonos rápidamente. Antes, un adelanto de lo que tendremos. Hay mucha información que compartir con ustedes del fin de semana. Y, por supuesto, también tendremos invitados. Tendremos aquí a mi estimado productor, entre otros, la señorita Cámara, que es una funcionaria que primera vez es Pamela. Pamela Cámara, es primera ocasión que estará en el estudio, así que tendremos el honor de recibirla. ¿Nos va a hablar sobre qué? ¿Sobre qué temas? A ver, en un instante nos van a decir, porque tendremos también, bien, es la coordinadora de inclusión a personas con discapacidad. Es un tema bien importante hoy más que nunca, en donde los derechos de las personas pues se ponen siempre como parte preponderante en nuestra vida cotidiana, nuestra vida en sociedad. La inclusión no solamente es lo que usted ve de manera estridente. La inclusión es para todas las personas, adultos mayores, personas con capacidades diferentes, personas embarazadas, en fin, el abanico, el rango del espectro de la inclusión es amplísimo, amplísimo, y de ello vamos a hablar precisamente con la invitada de nombre Pamela Cámara, que estará presente aquí en Transformando Cozumel. Es el programa número 350 el día de hoy, y bueno, pues también se ha informado durante el viernes pasado, se dio a conocer el día del informe, según informe de gobierno de esta administración 2024-2027 que encabeza el licenciado José Luis Chacón Méndez. Será el día 11. El día 11 temprano a las 8 de la mañana. Bueno, vamos con esto. Nos están soltando en la página Cozumel Gobierno la efeméride del día. Hoy, 31 de agosto, se cumplen 45 años de haber sido creado el Instituto Nacional de Educación de los Adultos, conocido como el INEA. Pues 45 años de esta, pues de esta tarea tan importante que es llevar educación a quienes no tuvieron la oportunidad de hacerlo de manera estandarizada, educativamente hablando, si me permite el término. Así que hoy el IEA, este organismo desconcentrado de la Administración Pública Federal y que se replica en todos los estados de la República Mexicana, es una historia muy bonita, por cierto, pero también hay que decir que gracias a este instrumento de gobierno se consiguió abatir al mínimo los índices de analfabetismo en la República Mexicana. Bien, 8 de la mañana, 14 minutos. Antes de irnos a la pausa, una vez más, el número telefónico de Transformando Cozumel, 987-118-1951. ¿Le parece? Vamos a hacer una pausa. Regresamos con el detalle de la información.
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2: Bien, continuamos en Transformando Cozumel de este inicio de semana, en este último día del 26 de agosto. Despedimos agosto y tenemos a continuación, un día como hoy nace Richard Gere. Ahí está, es un ícono, un referente de Hollywood y las películas. Basta decir una de ellas, quizá la más importante de su acervo cinematográfico, que es Pretty Woman. Se llamó en España y en México Mujer Bonita. Pretty Woman, junto con Julie Roberts, estamos observando precisamente, nació Richard Gere un 31 de agosto de 1949. Decía, qué cantidad de premios, referencia, Globos de Oro, nominaciones al Oscar, un gran actor. Así que hoy está celebrando su onomástico, 77 años está cumpliendo este caballero del cine de Hollywood. Bien, vamos a hablar, a dar un cambio a los contenidos, y en cuanto al deporte, tenemos, creo, imágenes porque destacan, brillan en la fase estatal de los Juegos Deportivos. Es bien importante mencionar, Cozumel brilla en el ring, y es que el presidente municipal de Cozumel, José Luis Chacón Méndez, felicitó y reconoció a la delegación cozumeleña de boxeo por su destacada participación en la primera jornada de la fase estatal de los Juegos Deportivos Populares 2026, que se celebró este fin de semana en Playa del Carmen. Los pugilistas de la Isla de las Golondrinas dejaron todo en el ring y conquistaron 5 medallas de oro, poniendo en alto el nombre de Cozumel.

0: 66 kilogramos. Y finalmente, Aiden Asaín Brito Tus, en la categoría más 72 kilogramos, fue el monarca absoluto en esta eliminatoria estatal de boxeo. Cada combate fue una muestra de carácter, disciplina y entrega, resultado del esfuerzo de los atletas, sus entrenadores y sus familias. Chacón Méndez destacó que Cozumel participa en estos juegos en diversas disciplinas con el objetivo de abrir espacios de competencia y desarrollo para niñas, niños y jóvenes e impulsar el talento local. Bueno, también hay otra información importante que le vamos a dar a conocer más adelante que está relacionada con el deporte. Recuerdan que se acudieron a me parece que fue a Irapuato, el representativo de halterofilia. Bueno, obtuvieron también muy buenos resultados al mando del profesor, este profesor que tiene también más de una veintena de años de participar en Cozumel como entrenador en jefe del equipo de halterofilia, levantamiento de pesas. Ahí vemos a una de las chicas triunfadoras para quienes nos siguen a través de Cozumel Gobierno, el podio de ganadores. Y aquí está precisamente la información desde Irapuato, Guanajuato. La delegación cozumeleña de levantamiento de pesas tuvo un arranque sobresaliente en el Nacional Infantil al conquistar 9 medallas en la primera jornada de competencias. El presidente municipal, José Luis Chacón Méndez, reconoció el esfuerzo, la disciplina y dedicación de las niñas y niños que representan con orgullo a Cozumel, destacando que cada resultado es fruto del trabajo constante junto a sus entrenadores y familias. En el primer día de competencias, Cozumel obtuvo 3 medallas de oro, 3 de plata y 3 bronces. El gran protagonista fue Leandro Zapech, quien se coronó con 3 oros al imponerse en arranque, envión y total. En tanto que en la rama femenil, Fernanda Mukul Pol brilló al conquistar 3 platas en las mismas 3 modalidades. Por su parte, Enrique Kawich Berzunza logró 3 bronces, 1 en arranque, otro en envión y uno más en el total. También tuvieron destacada participación Laura Valentina Huerta Vázquez, 4º lugar en arranque, envión y total. Catherine Ramírez Fernández, 4º lugar en las 3 modalidades. Santiago Zapech, 5º lugar en arranque y 4º lugar en envión y total. Audrey Rebeca Tumbalán, 5º lugar en arranque, envión y total. El presidente Chacón resaltó que más allá de las medallas, estas competencias permiten medir el nivel competitivo, identificar áreas de oportunidad y seguir fortaleciendo la preparación de las nuevas generaciones. El gobierno de José Luis Chacón Méndez refrenda así su compromiso de seguir impulsando al deporte, respaldando a niñas, niños y jóvenes que ponen en alto el nombre de Cozumel en escenarios estatales, nacionales e internacionales. Y es que el carácter internacional que han tenido algunos competidores, no se imagina usted, han ido a cualquier lugar que usted, a Kiev, es decir, en Medio Oriente, en Europa, en prácticamente Latinoamérica, ni se diga. Es decir, tenemos jóvenes brillantes en la halterofilia, algunos ya están retirados o se salieron por cuestiones de carácter personal, por estudios y demás, pero hemos tenido grandes representantes en ese deporte de la halterofilia. Felicidades a todos ellos, felicidades a su entrenador, por supuesto. Nos vamos rápidamente con más a través de este espacio de Transformando Cozumel. Tendremos, recuerda, nuestra invitada. Vamos a hacer una pausa, es breve, regresamos con más información.
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4: De vuelta en Transformando Cozumel de esta emisión correspondiente a este 31 de agosto del 2026. Hoy también se conmemora. Es un hecho lamentable, una tragedia que ocurrió en 1997. Lady Di, Diana Spencer, la princesa de Gales, falleció un día como hoy, un 31 de agosto, y pues fue conmoción internacional. Esto ocurrió en París una noche. Se decía al principio que algunos paparazzis estaban persiguiendo el vehículo en que se trasladaba. Al final de cuentas, resultó que el conductor estaba alcoholizado. Y algunos otros detalles que se dieron a conocer en su momento. Lo cierto es que el 31 de agosto de 1997 pierde la vida en trágico accidente vehicular Lady Diana Spencer. Para muchos, la representante de la nobleza inglesa más querida de los tiempos modernos. Ahí está. Y vámonos rápidamente con las noticias a detalle de Transformando Cozumel.

0: Regreso a clases. Se acabaron las vacaciones y este lunes 31 de agosto vuelven las mochilas, los uniformes y también el tráfico de las mañanas con el inicio oficial del ciclo escolar 2026-2027. En Cozumel, miles de niñas, niños y jóvenes regresarán a las aulas. En todo Quintana Roo se espera el retorno de 338.484 estudiantes de educación básica, atendidos por más de 16.500 docentes en 2.367 escuelas. El calendario de la Secretaría de Educación Pública contempla 185 días efectivos de clases hasta el 9 de julio del 2027. Durante el ciclo habrá fines de semana largos y dos principales periodos vacacionales, uno en diciembre y enero y otro durante Semana Santa. Así que oficialmente se acabaron las vacaciones y todos de regreso a clases. Los contrastes que estábamos platicando, el productor nos hacía el comentario un tanto biográfico personal, que es el día que más detestaba de su infancia regresar a clases. Yo creo que esto se replica en muchos jovencitos. Habrá algunos, los que llamábamos los brillantes, que pues disfrutan, por supuesto, ir a clases. Y bueno, son los contrastes. También hay que reconocer que se reactiva también, por ejemplo, en el transporte público local, se reactiva la economía, ya que no se imagina usted los momentos de vacas flacas que pasaron quienes se dedican al transporte, porque dependen muchos de ellos del traslado de los niños a los centros educativos todas las mañanas y también al regresar a las casas, y los que estudian en el turno vespertino. Así que esto viene a reactivar también la economía en el transporte público, sin lugar a dudas. Papelerías, muy cierto, cuántas papelerías también empiezan a recuperarse después de estos dos meses que fueron, insisto, meses en cierta manera, pues de inactividad comercial, por decirlo de alguna manera. Más información. La Comisión Federal de Electricidad realiza trabajos de mantenimiento en Cozumel. La Comisión Federal realizó este sábado una jornada de más de 20 horas ininterrumpidas de trabajos en la carretera transversal, que concluyó alrededor de las 4:50 de la mañana del domingo y ocasionó algunos cortes temporales de energía. Este domingo, el presidente municipal José Luis Chacón Méndez acudió a la carretera costera sur para supervisar nuevas labores de mantenimiento preventivo, entre ellas poda de árboles cercanos a las líneas eléctricas, retensado de cables y sustitución de aislamientos. Estas acciones buscan fortalecer la infraestructura eléctrica de Cozumel, reducir riesgos durante la temporada de lluvias y huracanes y mejorar la confiabilidad del suministro de energía eléctrica. Para quienes nos siguen por radio, estamos presentando en la plataforma de Facebook Cozumel Gobierno panorámicas en las que se observan los vehículos pesados que llegaron del macizo continental para reforzar esta tarea, que además, déjeme decirle, para desglosar un poquito la parte técnica que se explica, el retensado es precisamente por la holgura que tiene parte del tendido eléctrico, y con los arbustos pues generan algunos inconvenientes en el servicio del suministro eléctrico. Y hay otro aspecto también que es bien importante, además de la poda, que son, aquí lo estamos observando, esas acciones bien importantes en las líneas eléctricas, la sustitución de aislamientos. Ahí en el tendido de alta tensión y media tensión, usted seguramente lo ha observado en la red eléctrica, algunos recubrimientos regularmente son de color naranja. Esto precisamente es para evitar que con el contacto de los arbustos pueda ocurrir un cortocircuito, que de hecho en ocasiones ocurre. Y bueno, esto es lo importante. Muchos piensan que esta labor de la poda es sencilla. No lo es. Primero, porque es media tensión. Segundo, porque son vehículos de altura considerable que pues no se cuenta con el parque vehicular local para poder hacer ese trabajo. Así que es un trabajo especial que hicieron más bien ya cuadrillas de la Comisión Federal de Electricidad en esta isla de las Golondrinas. Los trabajos de rehabilitación, en este caso es rehabilitación de acceso a la colonia La Estrella. El gobierno municipal de Cozumel realizó trabajos de rehabilitación en el acceso principal de la colonia La Estrella, ubicada en el ejido Villas Cozumel, donde el presidente municipal José Luis Chacón Méndez supervisó personalmente las labores. El alcalde señaló que estas acciones forman parte de la atención permanente a colonias y asentamientos alejados, como ya se hizo anteriormente en La Esperanza y San Fernando, con el objetivo de mejorar las condiciones de movilidad para las familias. Vecinas y vecinos agradecieron la visita y destacaron la importancia de contar con un camino más seguro, especialmente ante el regreso a clases. Chacón reiteró que la maquinaria municipal seguirá utilizándose para atender las necesidades de la población. Mire usted, esta labor que se realiza en estos asentamientos conocidos globalmente como ranchitos, en este caso San Fernando, también La Esperanza y ahora en La Estrella, son caminos que por lo menos tienen 2 kilómetros cada uno de ellos. O sea que no es enchílame esta y la otra, sino que es un trabajo que requiere mucho esfuerzo, mucho material, muchas horas de trabajo, hombre, y esto ha sido posible, lo ha dicho el presidente en reiteradas ocasiones, a que el ayuntamiento, la comuna, adquirió maquinaria propia, y esto facilita, dentro de lo que cabe, estas labores. Le voy a dar un ejemplo de la importancia de esto. San Fernando conecta el acceso de San Fernando en la transversal hasta al terminar este camino que conecta con el fraccionamiento Caribe. Ahora los pobladores tienen un mayor grado de movilidad, facilidad de movilidad, porque pueden desplazarse desde la zona, digamos, para que usted tenga una idea, si usted entra por la avenida Samná, donde están los barquitos, como le conocen, puede entrar por ese lado, ingresar hasta el final de la avenida, entrar rumbo al fraccionamiento Caribe, dirigirse hasta esta zona de San Fernando y salir por la transversal de manera cómoda, a diferencia de antes, que era realmente un poco accesible esta zona, como si fuera un periférico, efectivamente, como si fuera, de hecho es eso, la periferia de la mancha urbana de Cozumel. En más información, 200.000 quintanarroenses salieron de la pobreza. En el marco del cuarto informe de gobierno de Mara Lezama, Quintana Roo reportó que 200.000 personas salieron de la pobreza, lo que representa una reducción de 9.3 puntos porcentuales en este indicador. Entre los resultados también destaca el aumento de seguridad alimentaria, que pasó de 70 a 76.5%, además de programas como Comemos Todos, que cumplió su padrón, amplió su padrón hasta 60.000 beneficiados en los 11 municipios del estado. La estrategia de bienestar incluye además desayunos escolares, canastas alimentarias, atención a mujeres durante los primeros 1.000 días de vida de sus hijos y servicios de rehabilitación para personas con discapacidad. Esta información es más importante de lo que usted se imagina, porque es abatir un rezago social ancestral, casi diría, que se mantuvo en régimen anterior o en regímenes anteriores, en donde la parte social pues era de fachada, hay que decirlo. Hoy se atiende y los resultados están con números comprobables. Hay un video al respecto explicativo. La gobernadora Mara Lezama habla al respecto de este programa y de estos resultados estadísticos.
1: Durante mucho tiempo pareció imposible que el bienestar llegara a quienes más lo necesitan. 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
0: Pues ahí está, palabras de la mandataria quintanarroense, la primera mujer en gobernar Quintana Roo, no lo olvidemos, Mara Lezama Espinosa, acerca de estos importantes logros que se dicen fácil, pero implica la participación del diseño de programas sociales de esta índole, la intervención de funcionarios, colaboradores y demás, y sobre todo llevarlo al lugar para el beneficio de los quintanarroenses en los 11 municipios de nuestra geografía quintanarroense. Quintana Roo brilla en la guía Michelin 2026. La gobernadora Mara Lezama Espinosa encabezó en Tulum la entrega de reconocimientos de la guía Michelin 2026 a 19 restaurantes de Quintana Roo, incluidos en la tercera selección de México. La edición de este año reconoce a 12 restaurantes recomendados, 4 VIP Gourmand y 3 establecimientos como una estrella Michelin A, Cocina de Autor y Le Chiqué, en todos estos ubicados en Playa del Carmen. Mara Lezama destacó que estos reconocimientos impulsan el desarrollo económico, fortalecen la identidad cultural y consolidan el Caribe mexicano como un destino turístico, como una oferta gastronómica de nivel internacional. La verdad es que la oferta gastronómica que tiene Quintana Roo para los visitantes de todas las partes del mundo es de prestigio, elevado prestigio. Hoy, además, y es prueba de ello, es el resultado lógico cuántos jóvenes quintanarroenses deciden estudiar la carrera de gastronomía o de cocina, para decirlo en términos coloquiales, alta cocina. Y de hecho tenemos todos familiares, conocidos, allegados que están incursionando en el mundo gastronómico y lo están haciendo además pues con buenos sueldos. Se ha prestigiado mucho esta labor y tiene que ver también con el prestigio que han ganado los centros restauranteros de Quintana Roo. En este caso, los reconocimientos prácticamente todos fueron dirigidos a restaurantes que se encuentran en el vecino municipio de Playa del Carmen. Higinio Martínez presidirá el Senado de la República. El senador Higinio Martínez Miranda asumirá este martes 1 de septiembre, es decir, mañana, la presidencia de la mesa directiva del Senado de la República, luego de recibir el respaldo de sus compañeros de Morena durante una reunión plenaria realizada a puerta cerrada. La designación se concretó tras alcanzar el consenso al interior de la bancada morenista. Martínez Miranda sustituirá en el cargo a Laura Itzel Castillo al frente de la Cámara Alta. El legislador afirmó que desempeñará la presidencia con apego a la Constitución, la Ley Orgánica y el Reglamento, y se comprometió a dar el mismo trato a senadoras y senadores, tanto de la mayoría como de la oposición. Así está, Higinio Martínez es un político que tiene larga trayectoria y que estará al frente de la máxima representación en el Senado de la República, y su propuesta y apuesta, que además hay que decirlo, es lo marca la ley legislativa, es cumplir precisamente con los términos legislativos democráticos y tener interlocución al mismo nivel tanto con los partidos que son aliados de Morena como los partidos de oposición. Ese es verdaderamente el espíritu democrático que debe prevalecer en este México nuestro de todos los días. Y aunque esta información ya la compartimos, por si se está conectando, para reiterar que Cozumel conquista 5 oros en boxeo. Y es que el presidente municipal de Cozumel, José Luis Chacón Méndez, felicitó a la delegación cozumeleña de boxeo por su destacada participación en la primera jornada de la fase estatal de los Juegos Deportivos Populares 2026, realizada en Playa del Carmen. Las y los pugilistas de la Isla de las Golondrinas conquistaron 5 medallas de oro. Las y los campeones estatales son Brittany de Guadalupe Coconcú, Daina Zahari Alejo Angulo, Rodrigo Jared Hernández Balam, Josmar Arturo Pacheco Mendoza y Aiden Asaín Brito Tuz. El alcalde destacó que cada combate reflejó carácter, disciplina y entrega, y subrayó que Cozumel participa en diversas disciplinas para abrir más espacios de competencia y desarrollo para niñas, niños y jóvenes. Felicidades. Y felicidades a ese también gran referente de la instrucción boxística en Cozumel, con reconocimientos a nivel nacional de la Federación Mexicana de Boxeo y también participando activamente en diversos torneos. Ha sido sin duda maestro que ha forjado pues esta pleya de esta legión de triunfadores en el deporte de las narices chatas y orejas de coliflor, que es nuestro buen amigo Henry Sugar López. No le gustan las entrevistas, por eso es que casi no lo hemos tenido, pero ya procuraremos que don Henry López nos dé el honor de platicar ante estos micrófonos de Transformando Cozumel. 8:42 en el Caribe mexicano, momento de hacer una pausa, ya volvemos.
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2: De regreso en Transformando Cozumel, de este inicio de semana, tenemos un reporte ciudadano que vamos a compartir a continuación y dice literalmente lo siguiente. Buen día, para hacer un llamado a tránsito por una camioneta mal estacionada desde el fin de semana. Tapa el letrero de alto, calle 70 con esquina Morelos, Colonia Flores Magón. Ahí tenemos el vehículo, ahí tenemos en la dirección referida que voy a repetir. Es una camioneta mal estacionada desde el fin de semana que tapa el letrero de alto de disco fijo. Es calle 70 con esquina Morelos, Colonia Flores Magón. Lo enviamos al número telefónico del gobierno de Cozumel. Dicen que no entran los mensajes, pero aquí está precisamente este vehículo que están reportando. Y seguramente nos están monitoreando en la subdirección de tránsito que encabeza atinadamente Julio Velázquez. Y tomará nota al respecto, que por cierto, cada vez es más visible, aunque esto se ha venido dando siempre en la historia de Cozumel, lamentablemente, vehículos que de manera irresponsable los conductores estacionan prácticamente en la esquina, siendo un obstáculo visual para quienes están haciendo su alto precisamente por el disco fijo. No se imaginan también cómo esto es generador de accidentes viales, porque pues al estar obstaculizado el punto de referencia visual, cuando uno llega a un punto donde tiene que hacer alto, tiene que sacar el vehículo más adelante, casi a la mitad de lo que es el arroyo vehicular, y esto no pocas veces genera también pues alguna colisión con una moto, con un ciclista o con otro vehículo. Así que hagamos conciencia, conductores de vehículos automotores, no se estacionen. Creo que el reglamento marca 30 metros, 20 metros, algo así, que hay que estacionarse antes del punto de esquina, el punto donde confluyen dos vialidades. Así que, de hecho, sería un tema importante abordar con los amigos de la Subdirección de Tránsito cuál es el espacio reglamentario que se tiene que dejar entre una esquina. Algunas personas lo hacen, insisto, prácticamente en donde termina la banqueta, en el cruce de esquinas. En fin, eso es terrible, ¿verdad, mi estimado Abraham? Vamos, hay otra información muy importante que le vamos a compartir, y es que otro de los temas importantes para impulsar a Cozumel en su economía es el llamado turismo de congresos. Bueno, pues se avecina un congreso médico bien importante. Tenemos el flyer en la página de Cozumel Gobierno que le vamos a compartir en un instante. Ahí está. Este congreso es bien importante. Vamos a detallar prácticamente parte del programa agendado porque, insisto, Cozumel será anfitrión de este importante congreso. Es el Medical Summit Cozumel, que es la cumbre médica en Cozumel. Es una cumbre precisamente con, se llama Congreso con Causa. Será los días del 2 al 4 de septiembre, es decir, pasado mañana, desde el miércoles, jueves y viernes, y el sábado, es miércoles, jueves y viernes, 3 días. Así que los temas, esto será en el Planetario de Cozumel, de 2 al 4 de septiembre. El primer tema, talleres precongreso. Los temas que abordarán son reanimación en trauma, toxicología, es un tema bien importante también. Esto será en el primer día de actividades. En el segundo día, recuerden, además en la modalidad, es una modalidad mixta, tanto presencial como virtual, será este congreso. El 3 de septiembre, le decía, será un congreso con la temática de urgencias médicas y tiene que ver con traslado de paciente, cardioprotección, urgencias obstétricas, urgencias metabólicas, trauma y quemaduras, así como otras conferencias, también atención a víctimas múltiples. Esto es respecto al segundo día de actividades, de 6 de la tarde a 7:30. Habrá un cóctel de bienvenida. Esto será el día 3 de septiembre. Para el 4, en el último día de actividades, será el Congreso de Medicina Insular. ¡Qué tema interesante! Habrá una carrera de 5 kilómetros con causa y los temas a tratar serán urgencia por descompresión. Aquí conocemos bien el tema, o al menos es un tema muy importante por la actividad de los buzos, que son los más expuestos a la descompresión precisamente, otros temas, enfermedades tropicales, medicina de crucero, medicina colaborativa, foro de medicina insular y otras conferencias. Decía que en el marco de este tercer día del Congreso, que será el día 4 de septiembre, habrá una carrera con causa de 5 kilómetros, muy tempranito, 6 de la mañana con 30 minutos. Este es un congreso con causa presencial y virtual, y hay otro detalle que llama la atención, que dice puntaje para recertificación, y aparece el logotipo, también me llama la atención, de la Universidad Nacional, la Universidad Autónoma del Estado de Quintana Roo, Campus Cozumel. Es decir, está también participando, y estas actividades, este congreso será en el auditorio del Planetario de la Isla de las Golondrinas. Y con esto también se activa algo que pues es bien importante, el turismo de congresos, que deja derrama importante, seguramente usted lo sabe, en los centros de hospedaje, en el transporte, en la movilidad de quienes llegan al congreso, y en otras áreas importantes como son, por supuesto, restaurantes también. Así que bienvenidos los que van a participar en esta cumbre médica de Cozumel, que se va a realizar del 2 al 4. Tenemos un corte más, el último corte, y venimos con la parte final de Transformando Cozumel de este comienzo de semana.
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2: Bien, deseamos amigos, vamos a aprovechar los minutos finales porque tenemos un enlace telefónico. Vamos a mantener contacto. Está en la línea de Transformando Cozumel, el presidente municipal José Luis Chacón Méndez. En un instante tendremos esta comunicación, estamos haciendo los ajustes técnicos. Ya está, tenemos el... Sí, vamos en este momento a hacer el enlace, estamos esperando la respuesta, porque justamente en el marco de las actividades del presidente José Luis Chacón, ya tenemos en la línea telefónica al presidente municipal. Presidente, buenos días.
3: Pepe, buenos días. Nos encontramos en la secundaria Carlos Montiel, donde el presidente municipal, José Luis Chacón, en este momento está dando pues prácticamente el inicio del ciclo escolar. Vamos a escuchar lo que él está comentando.
4: Cada cosa que les están enseñando. Sus maestres y sus maestros son sus mejores aliados. Nosotros como gobernantes siempre trabajamos en equipo y hacemos gran equipo y grandes alianzas. Nuestra gobernadora Mara Lezama es una gran amiga de Cozumel. Nos ha apoyado muchísimo, a tal grado que hoy todos los niñas y niños de primaria, secundaria, están recibiendo útiles escolares, mochilas, uniforme, y eso viene al apoyo directo a ustedes, pero también a sus papás. Por eso esas alianzas con la educación, donde hoy en Cozumel prácticamente ya las primarias, secundarias, preparatorias, con domos, es algo importante para su desarrollo académico. Y nosotros aquí desde Cozumel, desde el ayuntamiento, estamos trabajando muy fuerte a favor de ustedes. La educación es muy importante. Por eso, todas las secundarias preparatorias con sus aires acondicionados. Ya iniciamos las primeras 4 primarias con aires acondicionados. Y el deporte lo estamos apoyando con todo. ¿Quién acá es parte de la selección de Olimpiadas Infantiles? Levante la mano. ¿Alguien de aquí está seleccionada, seleccionado? Camionetas nuevas, uniforme doble, chamarra, pants, todo el apoyo para que salgan a competir. ¿Y por qué? Porque Cozumel es una tierra de campeones. Y ustedes tienen que crecer con esa gran mentalidad. Donde Cozumel, con esfuerzo, con trabajo, con dedicación, se puede lograr cada una de las metas y cada uno de los logros. Así que trácense metas, amiguitas y amiguitos, trácense objetivos, trácense crecer y logren cada uno de sus objetivos y sus metas. Porque aquí en Cozumel la educación es importante, porque aquí en Cozumel las niñas, los niños, los jóvenes y los adolescentes reciben el respaldo total de su gobierno, el respaldo total de la gobernadora, y también el respaldo total de nuestra presidenta Claudia Sheinbaum Pardo. Así que por eso también, y estoy seguro que le van a echar muchas ganas a la escuela. ¿Van a echarle muchas ganas a la escuela? Oh, ¿qué pasó? Sí, yo estoy seguro que sí. Yo estoy seguro que sí. Es su primer día de clases, te van a ir motivando poco a poco. Estoy seguro que les va a ir ajustando sus aulas. Estoy seguro que vienen a aprender. Y vamos a echar todas una porra con su mel. ¡Sale! ¡Arriba con su mel! ¡Fuerte, fuerte! ¡Arriba con su mel! ¡Arriba con su mel! ¡Arriba con su mel! ¡Muchas gracias! ¡Felicidades! ¡Gran inicio de clases!
3: Y Pepe, pues este fue el mensaje del presidente municipal en esta ceremonia de inicio del ciclo escolar de educación básica 2026-2027. Que tengas un excelente día.
2: Muchas gracias, Eli. Buen día. Bien, ahí está. Bueno, tuvimos corresponsal de lujo, Elizabeth Jiménez, reportando desde este importante evento, en vivo y en directo. Además, el presidente municipal José Luis Chacón Méndez hablando acerca de este inicio del ciclo escolar 2026-2027. Vamos a... Ya en la recta final de Transformando Cozumel de este comienzo de semana, pues como lo decíamos en la agenda, además de estar en la escuela secundaria Carlos Monsiváis, también estará posteriormente a las 9, está previsto que esté en la escuela Leona Vicario. Así que una escuela secundaria, una escuela primaria en la agenda del presidente municipal. Bueno, pues estamos, decía, en la recta final. Tenemos solamente algunos anuncios que compartir con ustedes antes de despedir este espacio correspondiente a este día lunes 31 de agosto del 2026. Mañana ya prácticamente entramos en el mes patrio, en donde coinciden no pocas efemérides que tienen que ver con la exaltación de nuestros valores mexicanos. Por ejemplo, no solamente es el día aniversario de la independencia, el día 15-16, sino también recordemos la gesta heroica de los niños héroes, la anexión de Chiapas a la República Mexicana, también la consumación de la independencia 27 de septiembre. Hay otras efemérides, por eso se le conoce a septiembre como el mes de la patria, porque coinciden fechas históricas que tienen que ver con el devenir histórico de nuestro México amado. Así que desde mañana ya estarán ondeando las banderitas. Por cierto, ya están comercializando las personas que regularmente lo hacen en puntos estratégicos de la isla, de la ciudad, estas banderas de diversos tamaños y que vienen a representar nuestra forma de ver al México que tanto amamos. Llegamos a la parte final, mi estimado productor. Es todo gracias a todo el equipo que hace posible Transformando Cozumel. Hasta entonces, hasta siempre, amigos.

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Muy bien, son exactamente las 9:12, 9:12, ¿qué tal? Muy buenos días a todo el auditorio que nos sintoniza en este lunes, es 31, es inicio de semana y fin de mes, ¿cómo la ven? Y también inicio de clases, ya lo vi desde muy temprano, la gente llevando a sus niños, a sus jóvenes a las escuelas, así que enhorabuena, que les vaya bonito a todos y a estudiar con entusiasmo ahí para todos los niños, adolescentes, los muchachos de las prepas también, y pues ahí está. Bueno, pues tenemos música de los Flamers, que son una de las agrupaciones históricas de la música tropical mexicana. Son de Veracruz y entrevistada por su fundador, Roberto Bueno Campos, conocido como el Flamer Mayor. Y pues inician ellos allá por la década de los 60s, cuando él y varios jóvenes comenzaban a tocar en fiestas y reuniones. Y pues así es como inició la agrupación de los Flamers. Tenemos muchos temas de ellos, así que no se vayan, quédense con nosotros en esta mañana. Saludos para los que nos sintonizan en Playa, en Acumal, Chemuyil, Puerto Aventuras, en Cancún también, allá Lupita que ya se está conectando en oficina para sintonizarnos como todos los días. Vámonos con esto que se llama Un Poco de Amor.

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4:30 más o menos. Bueno, pues seguimos adelante con música de los Flammers en esta mañana, invitados musicalmente hablando. Sus primeros discos son del 78, Flammers, Flammers 2, 3 y 4. Y después en el 85, Bailemos Cumbiarengue, Te Amo Chunchaca. En el 90, Gran Reventón, en el 90 también. Y Gran Reventón, volumen 2, también en este año, Flamazo Navideño, que cómo no recordar esos temas navideños con los Flammers en el 90. Atol de Elote, también en este año 90. Los Reyes del Baile, 91. Dime Si Te Gusto, en el 92. Gran Reventón, volumen 7, en el 92. ¿O qué? Del 93. Y bueno, les comentamos en un rato más. Mientras tanto, nos vamos con un clásico también de ellos. Esto es Juana la Cubana. Y pues un saludo para todos los que ya se están levantando en esta mañana. A los chiquillos que se van en la tarde, pues tienen la ventaja, ¿no?, de que tienen todavía chancecito de dormir un poquito más y de prepararse, preparar la mochila, los uniformes, bolear bien bonito el zapato, ¿eh? Eso sí, hay que ir bien perfumaditos y bien bañaditos. Vámonos entonces con esto que es de los Flammers.

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Y ya solamente 22 minutos y serán las 10. ¿Qué tal? ¿Le está gustando? A mí me encanta, ¿eh? Recordando esos temas con los chicos de los Flammers. A continuación, la güera Salomé, un clásico también. Bueno, tenemos por aquí felicitaciones, dice, para mi nieta Yasmeri Yatzel Tinalpech, que hoy es su cumpleaños, que Diosito le dé más vida y salud de parte de sus papás, Raúl y Mayamim, también en especial de sus abuelitos Moisés Pech y Reina Chan, y de todos los primos y toda la familia, un fuerte abrazo, que se la pase bonito. Yasmeri, que cumple 14 años, ahí de parte de toda su familia, la felicitamos desde aquí, todos los que formamos parte de aquí del equipo Sol Exterior. Bueno, pues seguimos disfrutando de los temas y le recordamos, sí, efectivamente, el queso de bola, el rico queso de bola que siempre me preguntan, ¿ya tiene? 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Vámonos con esto que se llama La Güera Salomé.

0: Compadre Juan, ¿cómo la ves?
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Y ya solamente 17 minutos y serán las 10. En punto de las 10 tenemos Dame la que tú la tienes. Y algo que yo no sabía, que en sus primeros años llegaron a interpretar rock and roll, twist, jerk, surf y baladas, y ya con el tiempo fueron incorporando cumbia, salsa y otros ritmos tropicales hasta desarrollar el estilo que ya los hizo famosos durante los próximos años. Y pues dentro de los temas, de muchos temas que conocemos de ellos, está Juana la Cubana, el chicle, el tizón, camarón pelado, atol de elote, la güera Salomé, que ya lo escuchamos, la cumbia no debe morir, el de tongoneadito, también Lucas el Pelucas, Juana la Bailadora, entre muchísimos y muchísimos temas que se han escuchado desde los años 70 y pues hasta la fecha. Vámonos entonces con esta versión de La Lambada Llorando Se Fue. Esto es con Los Flamers.

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Y solamente 8 minutos y serán las 10 de la mañana. Y tenemos por aquí, nos trajeron gentilmente por un chico, pues una credencial de lector y también un celular. Un celular que me imagino que la persona que lo perdió, pues lo está buscando desesperadamente. Esto es un Oppo color negro y muy importante. La persona que lo venga a ver personalmente y desbloquear el teléfono, ¿ok? Esto es lo único que pedimos para la persona que lo venga a ver, que venga personalmente y que desbloquee este teléfono. Es un Oppo de color negro. Y aquí tenemos también una credencial. Bueno, pues continuamos en esta mañana con la música de los Flammers. Los Flammers continúan activos en agosto de este año. Roberto Bueno y los Flammers recibieron un reconocimiento por sus 62 años de trayectoria musical. Además, en 2026... presentaron nuevos trabajos, entre ellos Y Si Sí, una canción relacionada con el entusiasmo por la selección mexicana en el Mundial que recién terminó, ese tema de Y Si Sí, ¿se acuerdan? Y también estrenaron El Vacilón, colaboración con un dúo salvadoreño, los José Lora,

demostrando que la agrupación continúa buscando nuevas generaciones de público y a nivel internacional. Bueno, pues vámonos con otro tema, esto se llama El Último Beso, y casi para terminar.

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Y nosotros continuamos en esta mañana. 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
3: 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Y ya son exactamente las 10 con 18 minutos, 10 de la mañana con 18 minutos. ¿Qué tal? ¿Cómo están? Esperamos que iniciando muy bien su semana y pues el fin también de este mes de agosto. Ya estamos a 31, mañana iniciamos el mes de la patria. Y sí, ya vamos a empezar a ver las banderitas, la música mexicana también, la comida, cómo no, se come rico también en septiembre, así que vamos a disfrutar de los próximos días. Y pues les comento que todo tranquilo, cielo despejado, medio nublado, eso sí, mucho calor, mucho calor se siente y lo hemos tenido durante casi todo el año, muchísimo calor, pero déjeme comentarle dentro de las buenas noticias que en septiembre, cuando llega el otoño, es cuando ya empieza a templarse un poquito el ambiente, ya menos calor. El 22 de septiembre empieza el otoño y también la posibilidad de llegada de los frentes fríos que al país llegan a partir de septiembre, a mediados más o menos, y nosotros podríamos tener alguno a fines del mes o a principios de octubre. Veremos qué pasa en los próximos días. Estoy atento a lo que suceda en el caso de los huracanes, de los frentes fríos, estamos muy pendientes. Tenemos una temperatura de 30 grados, una sensación térmica de 37, cielo despejado a medio nublado, lluvias, estoy viendo en el pronóstico diario, hasta el miércoles o jueves podríamos tener algunas lluvias. Y el Atlántico está con dos sistemas tropicales, los remanentes de Dolly, que es una onda tropical fuerte con lluvias, ya cruzó por Puerto Rico, República Dominicana, y ahorita estaría dirigiéndose hacia a espaldas de Cuba, ahí por las Bahamas, y por ahí es donde va a dejar mucha lluvia durante los próximos días. Y hay otro en el Golfo de México, enfrentito de las costas de los Estados Unidos. Este pues tampoco representa peligro para nosotros, podría entrar sobre Estados Unidos, también estamos pendientes de lo que suceda. Y fuera de allí, el Atlántico está tranquilo. Le digo que nos ha ayudado muchísimo este fenómeno del Niño, que ha permitido que el Atlántico esté con mucho polvo del Sahara, vientos cortantes y aire seco, y esto es lo que impide que los sistemas tropicales se conviertan en depresión, tormenta o huracán. Así que por lo pronto vamos a disfrutar de este día y estamos con música nueva, música reciente. ¿A quién dámela? ¿Qué tú la tienes?

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1: Y son exactamente las 10:28, 10:28, y ya están lo de los boletos, ¿eh? Ya la gente nos envió mensajes. Gracias por participar en esta mañana y les van a enviar un mensaje ahí en su número que dejaron. Gracias a toda la gente. Y bueno, dentro de lo que, de los temas nuevos que hemos visto surgir durante este mes de agosto, Karol G surgió con, más bien presentó el tema No Me Arrepiento de Sentir Tanto, uno de los grandes lanzamientos latinos de este mes que ya se está yendo. Y pues Belinda con Dana, con Dulce Vida, y muchos temas que surgieron durante este mes de agosto. Y nosotros pues pendientes aquí en la programación de todos los lunes, que es música reciente. El martes es retro con la bola mágica de mi compañera Tania Gantú, y también los miércoles es completamente complacencias, las 2 horas de 10 a 12 los miércoles. El jueves tenemos Tropisabroso, que es música, salsa, cumbia, merengue y bachata, y los viernes son gruperos. Ahí para toda la gente que le encanta la música grupera, tenemos 2 horas los viernes en este horario. Bueno, pues vámonos entonces con más temas en esta mañana. Tenemos esto que es de Salomón Beda con Bacilos. Esto se llama Mi Día a Día.

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Y a solamente 14 minutos, y serán las 11 de la mañana. Bueno, el sistema que les estaba yo comentando, que está en el Golfo de México, hay avisos de que va a ser una depresión tropical en cualquier momento, así que vamos a estar pendientes de las actualizaciones, pero les aclaro, es el que se encuentra en el Golfo de México y va a impactar lo que es en algunos países de Estados Unidos. Déjeme ver. Se dirige hacia las costas del Alto Texas y el suroeste de Luisiana, donde podría llegar durante el martes, o sea, mañana. Esto es con peligro para las costas de Estados Unidos, así que pues ahí estaría el peligro de lluvias fuertes y los vientos por este sistema tropical. En el caso de los restos de Dolly, pues todavía se mantienen como una fuerte onda tropical que pues está llevando lluvias fuertes en República Dominicana, la parte de atrás de Cuba y por las Bahamas también. Por ahí podría enviar lluvias en los próximos días. Vámonos con música en este lunes. Dame la que tú la tienes.

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0: Y nosotros continuamos en esta mañana, seguimos adelante, son ya las 11:14, 11:14, y aunado a que muchas páginas ya están publicando que fechas de que viene un frente frío el 15, que el 14, mire, les voy a comentar que en septiembre sí, ya inicia la temporada en que empiezan a bajar los frentes fríos, pero no precisamente a la península. Los frentes fríos ya se empiezan a acercar al norte de nuestro país, allá en lo que es Monterrey, Chihuahua, de ese lado es donde empiezan a acercarse, y pues hasta la península siempre históricamente hemos tenido alguno a fin de mes y también en octubre. Vamos a ver qué pasa durante esta temporada. Septiembre comienzan a llegar los primeros frentes fríos de la nueva temporada, octubre y noviembre aumenta gradualmente su frecuencia y es cuando empiezan a bajar más hasta la península, Veracruz, todo el país. Y en diciembre es cuando pues vienen ya los más fuertes, entre diciembre y enero, cuando bajan fuertemente las temperaturas. Pero por lo pronto, pues, el otoño empieza el 22 de septiembre y es también cuando empezamos a sentir un poquito menos de calor. El verano se va y pues ya en las noches se siente fresquecito, en las mañanas también, y durante el día el calor normal. Vámonos con música entonces en esta mañana. Recuerden, un rato más, a las 12 tenemos las noticias.
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Ya son exactamente las 11:28, 11:28, y qué tal el primer día de clases. Estoy viendo por aquí en redes sociales muchas mamás que llevan a los niños y regresan a dormir. Bueno, una me dijo eso. No, ya llevé a mi bendición, ahora me voy a descansar un poquito. Bueno, y después se van a preparar el desayuno, el almuerzo. Y pues para los que tienen hijos que van a la tarde, pues más fácil, ¿verdad? Porque pues desayunan, se bañan y ya. Se van como que más tranquilitas porque pues durmieron un poquito más. Pero pues ya, inicia oficialmente el ciclo escolar. Espero que les vaya bonito a todos los alumnos de los kinders, primarias, secundarias, prepas también. Y universidades creo que entraron desde antes y las prepas también. Así que enhorabuena en este nuevo ciclo escolar. Vámonos con música, estamos en un lunes 31. Ya mañana iniciamos el mes de la patria.

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2: Hola, ¿qué tal? Muy buenas tardes y gracias por estar con nosotros. Ya son las 12 del día con 2 minutos. Ya estamos aquí comenzando con ustedes las noticias al mediodía, nuestro servicio informativo aquí a través de las frecuencias de Sol Estéreo. Gracias por acompañarnos. Estamos en el 89.9 de su FM y comenzamos a transmitir desde 1979 en el 810 de la amplitud modulada, las frecuencias que le abrieron camino a la radio aquí en el norte de Quintana Roo. Y hoy empezamos rapidito. Tenemos invitados tempraneros en esta emisión, así que le comento nada más. Tenemos 3 barcos en el puerto. Tenemos hoy aquí en la isla de Cozumel al Margarita Vil, que está en el muelle de SSA, en Puerto Maya, 2 de la Carnival Jubilee y Carnival Breeze. Para mañana tendremos al Harmony of the Seas en SSA y en Punta Langosta al Radiance of the Seas. Estamos iniciando la semana con 52% de ocupación hotelera, 5 vuelos en el aeropuerto y el dólar a 16.5 y el euro a 18.20. Hoy fue el inicio de clases y pues tenemos aquí el pronóstico del clima con nuestro compañero Carlos Ituca. Adelante, Carlos.
3: Bueno, pues vámonos rápidamente en este momento. Les comento que se mantiene cielo despejado, medio nublado. Las condiciones de calorcito siguen y pronóstico de lluvias de aquí hasta el jueves o viernes más o menos. Ya les estaré comentando por qué. Por lo pronto, a disfrutar de este día. Y en el Atlántico también tenemos a lo que era Dolly, que ahora es una onda tropical, que mantiene lluvias por allí por Puerto Rico, República Dominicana, y también se espera que lo haga a espaldas de Cuba, toda la parte de las Bahamas, por ahí se esperan lluvias. Y hay otro sistema que ya es un potencial ciclón. Esto se formó enfrente de las costas de Estados Unidos y se espera el peligro por allí, frente a las costas de los Estados Unidos. No hay peligro para nosotros. Por lo pronto, lo que tenemos, buen tiempo en la mayor parte del estado.
2: Muy bien, pues muchas gracias, mi estimado Carlos, por esta información. Nuestro amigo Carlos Ituc también es el que le hace llegar la señal de radio hasta donde usted nos escucha. Tenemos también transmisión en video, aparte de la radio. Estamos en redes sociales, nos encuentra como Sol 899FM en YouTube y en Facebook Live. Ahí estamos transmitiendo en video simultáneo. Y en internet también estamos en la página sol899.com, donde transmitimos en formato de audio simultáneo también a través de internet. Gracias por acompañarnos en cualquiera de estas vías. Está aquí Rodrigo Gómez en el control de video y contacto por redes sociales, en la producción Nancy Uc, en la información Miguel García, todos juntos trabajando para usted. Gracias por acompañarnos. Ya son las 12:05, prácticamente en unos segunditos más. Vamos a un corte y regresamos enseguida con usted.
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5: Muy bien, bueno, pues las 12:08, estamos aquí de vuelta con usted y bueno, pues el mundo está iniciando esta semana bastante agitado, han pasado muchas cosas en el contexto nacional, pues imagínese. Si le digo un coche bomba, ¿va a decir usted en dónde? ¿En Beirut? ¿En Gaza? ¿En dónde fue eso, no? Bueno, pues fue en Zacatecas, pusieron un coche bomba por ahí las mafias, en una comandancia de policía, además, para, pues me imagino yo, intimidar ahí a las fuerzas del orden o lo que quede de ellas en el sufrido estado de Zacatecas también, que no la ha tenido nada fácil en los últimos tiempos, y pues ahora hasta un coche bomba en un pues en una ciudad de Zacatecas que se llama Ojo Caliente. Allá pusieron frente a la comandancia un coche bomba y pues hay varios policías heridos. No se habla de muertos, pero sí de 7 heridos al menos. Y bueno, pues veremos qué pasa con eso. Cosas que suceden aquí en nuestro país. Estábamos iniciando aquí el programa un poquito diferente esta vez, pero recordándole como siempre que tenemos los números telefónicos para que participe. Acuérdese, 987-103-3679 es el que tenemos para WhatsApp y Telegram. Ya saben, nos pueden mandar fotos, audios, videos y textos. Y tenemos también el 987-872-3701, que es el directo aquí a la cabina, para que también llame y nos pase su mensaje. Aquí le tomaremos con todo gusto el recado. Hoy hay descacharrización en la colonia Independencia. Ya deberían estar o haber sacado los cacharros en la mayor parte de la colonia. Ya le quedan unas 2 o 3 horas a la campaña. Entonces, pues si todavía no pasan por su calle, asegúrese de que no hayan pasado y de que no se haya olvidado usted de la fecha, porque si los vecinos ya les llevaron los cacharros y solo falta usted, evidentemente ya pasaron por su cuadra. Espérese hasta la siguiente, porque esta campaña es permanente. Pero si no es así, si no han pasado por su cuadra todavía, pues igual si nos manda un recadito, le podemos pasar esa información aquí a los amigos de Camar para que sepan también qué cuadra les falta, ¿no? Gracias por participar y a la autoridad también que nos recibe esta información, muchas gracias. De hecho, nos mandaron los amigos de Camar algunas fotos de lo que estaban haciendo allá en la Independencia y también nos piden que le avisemos a usted que vive en la Emiliano Zapata que a partir de mañana y prácticamente el resto de la semana, desde mañana hasta el jueves, van a estar descacharrizando allá en la Emiliano Zapata. Así que, pues, esté usted al pendiente y aproveche esta campaña para que saque todo eso que le estorba y también, pues, coopere en el combate a las enfermedades transmitidas por vectores, en este caso el mosquito, transmisor del dengue, del paludismo, el chikungunya y otras cosas así de molestas, que es lo que se trata de evitar con esta campaña. No es una campaña de limpieza gratuita de nuestros predios ni nada por el estilo. Es para evitar cacharros y que esos cacharros se conviertan en pues criaderos de mosco, ¿verdad? Pero ya van muchas vueltas que da la campaña en la ciudad y siguen saliendo muchos. Tratemos de generar menos basura, ¿no? Eso será saludable siempre, reciclar lo que podamos, reutilizar lo que se pueda reutilizar, también reducir lo que podamos dejar de consumir, también siempre es bueno hasta para su bolsillo, así que seamos un poquito más responsables aquí con nuestra isla. Y mientras, ahí están las imágenes de lo que está haciendo la campaña de descacharización hoy en la Independencia. Mañana, le digo mañana, pasado mañana y el jueves estarán allá en La Zapata también haciendo esta labor. Eso aquí en nuestro Cozumel, donde hoy comenzaron las clases también. Estuvo por ahí el alcalde en el inicio de clases, estuvo el diputado Sánchez Tajonar también en el inicio de clases, varios personajes de la vida pública y, pues, por supuesto, los protagonistas del día, que son los niños y los padres de familia. Algunas escuelas reportan por ahí cierta pelotera vial en los alrededores. Ya ve que ahora se estila, ¿no?, esperar al niño hasta que entra bien a la escuela. Bueno, también todo eso tratemos de moderarlo, ¿no?, en la medida de lo posible. Se entiende que todos nos preocupan los hijos y que también, pues, tampoco tenemos un transporte escolar público ni nada por el estilo. Entonces, cada quien lleva a su niño, lo hace llegar como puede, ¿no?, a la escuela, y pues sí se hace el tránsito pesado alrededor de los planteles. Que tengan un excelente inicio de clases ahí todos los alumnos cozumeleños, que les vaya muy bien, que se recupere un poco ese sentido, ¿no?, del estudio. Estaba viendo por ahí un artículo que se preguntaba en su título, los jóvenes de hoy, los estudiantes, ¿no?, acuden a la escuela a aprender o nada más asisten a pasar ahí la lista de asistencia y que con eso se cubre el requisito que tienen para que les den sus papeles, ¿no? Porque creo que hay las dos visiones y, bueno, pues ojalá que prevalezca la del conocimiento para que vaya progresando el país. Esa es la base para que todo lo demás fluya. Así que mucha suerte allá a los jóvenes, niños, niñas, todos los que iniciaron hoy su educación para este año en Cozumel, algunos de ellos por primera vez en la escuela. También un saludo muy especial a todos ellos, que es un día importante, que les vaya muy bien y que obtengan los resultados a los que aspiran y por los que se esfuerzan tanto las familias, ¿no? También hay que reconocerle ahí a los padres que pues le echan bastantes ganas en ese sentido a todo lo que tiene que ver con sus hijos. Muy bien, bueno, pues 12:15, gracias por estar con nosotros, de verdad le agradecemos que nos acompañe aquí en las noticias al mediodía. Antes de irnos a un corte que nos toca hacer ahorita, tenemos, bueno, más bien le comento, ¿no?, igual entre lo mucho que se está desmantelando en estos tiempos que corren por políticas, ¿no?, de los gobiernos que están a cargo ahorita del país, del estado, de varios, ahora sí que en todos los niveles. Estaba viendo que se están quejando los jubilados de Comisión Federal y los de Pemex, que dicen que les están bajando las jubilaciones. Por mucho tiempo, ¿verdad?, los demás trabajadores vimos con envidia, la verdad, las jubilaciones que tenían esos sindicatos, ¿no?, o que han tenido hasta ahora los sindicatos de la Comisión, de Pemex, del propio Seguro Social también, que ya cambió eso, ¿no?, ya hubo una reforma, pero también en sus tiempos tenían un contrato así dorado, como casi todas las dependencias públicas, y la verdad que les iba muy bien, tenían jubilaciones, en algunos casos ganando más jubilado que activo, ¿no?, y pues con grandes beneficios, que ahorita les han estado recortando por parte del gobierno federal, y se estaban quejando, dicen que pues ya eran sus derechos y no tenían por qué habérselos recortados. Un tema de debate, ¿no?, porque pues sí, de que eran sus derechos, sí lo eran, pero también de que en algunos casos, no en todos por supuesto, podría parecer un poquito subido de tono, ¿no?, el monto de las pensiones. Había pensiones, bueno, hay todavía, yo creo que si no se han desmantelado todas, hay pensiones de gente que pensionados andaban ganando 150,000 pesos, 190,000 pesos, de verdad, ¿eh? Obviamente son personas que tuvieron trabajos muy especializados, ¿no?, tanto en comisión como en Pemex, que tampoco es fácil, ¿no? Tampoco vamos a decir que no se lo merezcan, porque pues probablemente que sí. Le digo, uno como trabajador de a pie, pues sí lo ve con distancia, ¿no? Con admiración el monto de esas pensiones, pero también se entiende que es gente que pues, hacía trabajos muy difíciles, muy técnicos, muy exigentes, con mucha responsabilidad, y bueno, pues es lo que se paga, ¿no? Pero pues ahí está el debate, ahí están algunos de ellos ahorita quejándose del recorte de eso. No sé, tal vez la solución salomónica sea como lo que hicieron en el Seguro Social, ¿no? Que hace ya muchos años, ya más de 20 yo creo, se hizo una reforma donde pues se modificó el contrato. Pero ya los que ya estaban, los que ya habían sido contratados con las condiciones tan favorables que tuvieron hasta hace no mucho, pues lo siguieron teniendo, ¿no? Ya estaban contratados, ya ni modo, la ley no es retractiva, dice el dicho, o la regla, mejor dicho. Y pues ellos se quedaron como estaban. Los otros sí, los nuevos que han ido entrando, pues ya entran con otro contrato menos costoso para el seguro en lo laboral y pues también con algunas prestaciones menos, ¿no? Que de los montos que llegaron a alcanzar las otras generaciones de trabajadores. Pues veremos hasta dónde también rueda ese debate. Le invitamos a mantenerse informado de todos los temas, no solamente de lo que pasa aquí en nuestro Cozumel, que es lo importante, por supuesto, lo inmediato, pero también de todos estos temas que a querer o no, pues nos afectan en el país y en el mundo. Nos vamos rápidamente a un corte, 12:18, regresamos enseguida con usted.
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5: Estamos aquí de vuelta con ustedes en las noticias al mediodía y tenemos el gusto de recibir aquí en la cabina de Sol Estéreo al diputado Renán Sánchez Tajonar, que todavía viene acelerado en la carrera con Tuki, que estuvo bastante exitosa, diputado. Estábamos viendo más de 1,000 personas participaron y pues el ambiente ahí a todo lo que da en la carrera Vuela con Tuki. Bienvenido, ¿cómo está? Buenos días, buenas tardes. Gracias por estar con nosotros.
12: Mi estimado Antonio, muy buena tarde, muy buen inicio de semana para todas las familias cozumeleñas. Fue todo un éxito la carrera Vuela con Tuki, estamos muy contentos.
5: Así es, ahí tenemos las imágenes, de hecho las vamos a ir poniendo mientras hacemos aquí la entrevista, porque hubo un montón de gente, pues ahí va usted corriendo.
12: Sí, no, la verdad es que, ahí. Y mira, el clima fue idóneo, nos ayudó muchísimo, y bueno, por supuesto, pues lo más importante, lo que le da vida a esta carrera, pues fue la participación de la gente, ya lo decías bien, más de 1,000 personas, 1,000 familias cozumeleñas que estuvieron participando de diferentes edades, que llevaron algunas y algunos a sus perritos, a sus mascotas, iban en familia, con la abuelita, el abuelito, mamá, papá, participaron también, me dio mucho gusto, muchas y muchos pequeñitos en la carrera de un kilómetro, mi abuelito con Tuki, tuvimos la de 5 kilómetros, que era para los corredores, esa, pues bueno, la verdad es que había algunos que literalmente iban volando, la verdad es que me dio mucho gusto ver pues ese talento que tenemos también de los corredores, de nuestros atletas cozumeleños, y la de 3 kilómetros, que esa es la recreativa, pues esa la verdad estuvo muy bonito ver que la gente iba en familia, que llevaron a sus mascotas, que también es un para muchas y muchos considerados una extensión de la familia, y verlos a todos y a todos participando. Yo destaco nuevamente, primero pues agradecer y reconocer, esta idea surge del profesor Bombay, de Jorge Alberto.

0: que pudiera involucrarse a toda la familia. Claro. A los pequeñitos en la de 1 kilómetro, mi abuelito con Tuki. A la de 3 kilómetros, recreativa para la familia. Y la de 5 kilómetros, para los corredores en forma, para medir sus tiempos, para ver cómo van. Pero ahora es muy, muy contento. Y yo te diría, mi estimado Antonio, que esto confirma una vez más cómo las familias cozumeleñas, cuando se organizan, cuando se unen, pues demuestran que tienen esa, ese gran interés y voluntad de participar en actividades para la familia. Las familias cozumeleñas están pidiendo más espacios y más actividades para la convivencia como sentir comunidad.
1: Suya la ciudad, ¿no?
0: Sin duda alguna. Y creo que es esta gran participación, esta idea que surge de las familias cozumeleñas, pues nos viene a confirmar que hay que continuar impulsando el deporte y las actividades en familia.
1: Claro. Oiga, ahora que lo menciona, estaba pensando, pues aquí Cozumel, la isla del deporte, tiene un montón de eventos deportivos al año, pero y aunque participan muchos cozumeleños aficionados al deporte, la verdad es que pues la mayoría son personas que vienen a visitarnos a hacer la carrera, y esta pues sí fue de, ahora sigue de puros locales, ¿no?
0: Así es, pura sin duda alguna. Eso fue lo que dio más gusto, que lo que nosotros veíamos y las solicitudes que me llegaban de actividades para la familia, en las reuniones vecinales ha sido un tema reiterado, y la petición de los corredores. Y ver que esta idea tuvo esta gran respuesta de la gente, de familias cozumeleñas, pues viene a confirmar eso. Gente local, familias cozumeleñas pidiendo espacios y actividades para poder convivir de manera sana. Claro. Y eso al final pues nos fortalece como comunidad. Yo quiero también reconocer a los voluntarios que nos apoyaron en la organización del evento, que estuvieron ahí al pendiente, a Protección Civil, a los elementos de seguridad de ciudadana, a todas y todos los que participaron e hicieron posible esta gran carrera Vuela con Tuki. Pero sin duda alguna, particularmente le agradezco pues a las familias cozumeleñas que participaron, que se animaron y que acudieron.
1: Muy bien, pues la verdad también la logística, todo lo que implica la organización de la carrera tampoco es fácil. Es bueno que salió todo bien, fue una gran chamba, un trabajo coordinado de mucha gente que pues dio como resultado esa convivencia, ¿no? La gente que va a correr pues se la pasa bien, pero detrás de eso hay todo un trabajo de organización que pues también salió muy bueno, y pues llegó mucha gente a participar en esta experiencia. Ahí veíamos las fotos también de muchos de los participantes de Cuatro Patas, que igual estuvieron ahí contentos caminando ahí con la gente, con sus amos, con sus dueños o sus compañeros, que también así les dicen ahora, ¿no? Sus cuidadores, sus guardianes. Pues ahí andaban todo mundo contento en esta carrera. Habrá, me imagino, más eventos, más actividades que se irán organizando con el tiempo, ¿no?
0: Sí, pues mira, la verdad es que temas como esta carrera, la entrega de libretas que hemos realizado, los kits de libretas, las jornadas de bienestar, tienen en común dos cosas. Una, son ideas que surgieron de familias cozumeleñas que me lo plantearon en reuniones vecinales. Y segundo, han tenido gran éxito en la medida que ha habido una gran participación, una gran respuesta de la gente. Y eso lo que genera en un servidor, pues es mucho mayor compromiso. Claro que vamos a seguir nosotros planteando, organizando y fomentando más apoyos, más actividades que vayan en favor de todo lo que nos piden las familias cozumeleñas en actividades deportivas, educativas, y claro que cuentan conmigo para seguir apoyando en ese sentido.
1: Muy bien, diputado, pues si cuenta usted con nosotros para seguirlo difundiendo aquí a la gente de Cozumel, que también le estábamos contando hace ratito que entrábamos en el programa, estábamos viendo pues las novedades, ¿no? del inicio de clases el día de hoy, vimos que andó usted también por ahí en alguno de estos inicios de clases. ¿Algún mensaje para los estudiantes cozumeleños que inician hoy clases?
0: Sabemos claro que sí.
1: Usted es hijo de una maestra, entonces pues me imagino que será un tema cercano.
0: Sí, sin duda, hoy estuvimos en el arranque oficial en la secundaria Carlos Monsiváis, que les mando un saludo a todas las chavas y chavos estudiantes, en general a todas y todos de Cozumel. Hoy es un día importante, sí, claro. Hoy lunes arrancamos con un nuevo ciclo escolar y lo que eso implica. Yo de verdad deseo de corazón a todas las niñas, niños, chavas y chavos estudiantes de Cozumel, que tenemos un gran talento, pues desearles que disfruten mucho, que participen, que pregunten, que cuestionen, que sueñen en alto, que aprovechen al máximo este tiempo, pero también, mi estimado Antonio, pues yo reconozco a las maestras y a los maestros, a los docentes de Cozumel, porque como bien mencionas, pues soy hijo de una una maestra y yo de verdad

0: Creo que el trabajo que realizan las y los maestros, más allá de una profesión, es una vocación.
1: Sí,
0: se requiere mucha vocación para ser maestra y maestro, porque la tarea y el trabajo va más allá de lo que realizan en las aulas. Se llevan muchas veces ese trabajo a casa, en la planeación de las clases, en la revisión de las tareas, en pensar qué proyectos y programas pueden realizar con las niñas y niños en Cozumel. Una gran vocación, así que enhorabuena para los estudiantes de Cozumel, para las maestras y maestros cozumeleños, y también muchas gracias a todas las madres y padres de familia, que hacen siempre hasta lo imposible. La verdad es que me consta cómo hay grandes mamás y papás que trabajan más de incluso dos turnos,
1: sí,
0: que hacen hasta lo imposible, que se acercan con nosotros a la casa de gestión, pero que además buscan siempre las maneras de darle todo a sus hijas e hijos. Así que un gran reconocimiento a todas las madres y padres de familia que están realizando lo más importante que le pueden dejar a sus hijas e hijos, que es la educación.
1: Claro. Y que les han de haber caído de perlas las libretas.
0: Sí, la verdad es que nosotros vamos a seguir con esas entregas. Lo hicimos desde el 2022. Nuevamente hace unas semanas concluimos con una entrega más de estos kits de libretas y hacíamos las cuentas con el equipo y ya van más de 35,000 kits de libretas, los paquetes. Uh-huh. Y en total, el número de libretas, más de 130,000 libretas, Antonio, okay, que hemos entregado de manera gratuita, de la mejor calidad, en favor de la educación de nuestras niñas, niños y jóvenes cozumeleños.
1: Pues muy bien, hoy estarán tomando sus apuntes, muchas de ellas en así esas es. Libretas. Pues diputado, enhorabuena, gracias por estar con nosotros. Me quedé pensando con lo que dijo de los maestros, cómo siempre nos llevamos a algún maestro, ¿verdad? Memorable en la memoria.
0: Siempre queda.
1: En la mente,
0: así
1: y
0: es.
1: Pues nos acordamos toda la vida de ellos. Algo también muy importante, igual un saludo para todos los maestros de Cozumel. Pues le agradezco mucho que haya venido hoy con nosotros, qué bueno que fue todo un éxito la carrera y pues ya escuchamos lo que nos dice sobre el inicio a clases. No sé si le gustaría añadir algo más, algo que a mí se me olvide mencionar, por favor.
0: Seguiremos haciendo lo que más nos piden y lo que hacemos, sobre todo como el pilar de la agenda que tengo es seguir visitando los hogares. Seguimos con las reuniones vecinales, estén al pendiente en mis redes sociales. Vamos a continuar visitando a las familias cozumeleñas. Agradecido siempre con los mensajes que me escriben en Facebook, en redes sociales, para invitarme a sus hogares, para poder platicar de diferentes temas y que vamos a continuar con las reuniones vecinales. Estén al pendiente porque vamos a visitar próximamente su colonia. Ahí vamos a estar platicando con cada una de las vecinas y vecinos de todas las colonias de Cozumel. Muchas gracias, que sea un gran inicio de semana.
1: Pues muchas gracias a usted, diputado, y también los mensajes que mandan acá, igual se los hacemos llegar aquí.
0: Claro que sí.
1: Del diputado que está aquí con nosotros también. Muchas gracias, le agradezco gracias mucho la visita del día de hoy. Nos vamos rápidamente en corte, regresamos enseguida con usted.
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1: Con 33, gracias por estar con nosotros y continuamos con la información. El alcalde también estuvo ahí en el inicio de clases. Estamos viendo que estuvo en una primaria y también en una secundaria. El alcalde cozumeleño estuvo en la Carlos Monsiváis a las 8 de la mañana en la secundaria y a las 9 en la escuela primaria Leona Vicario. Ahí estuvo en el plantel de la Leona Vicario. A ratito le daremos más detalles al respecto. También durante el fin de semana, pues ha continuado el trabajo de la Comisión Federal de Electricidad. La semana pasada empezaron intensamente a podar pues toda la isla, y fíjese que ya los que vivimos aquí ya estamos muy acostumbrados, ¿no?, a las dimensiones de Cozumel. Se nos hace normal, no nos parece ni muy grande ni muy chico, se nos hace perfectamente bien, y por eso vivimos aquí, yo creo, ¿no?, porque nos adaptamos. Pero la isla es muy grande. De hecho, es la segunda isla más grande de México, si mal no recuerdo, segunda o tercera, y la más grande que tenga una población, ¿no?, una ciudad que donde hay un asentamiento permanente, ¿no? Bueno, pues ahí nuestras carreteras son muchos kilómetros, le han estado dando fuerte, pero les falta, ¿no? Todavía estuvieron durante el fin de semana en la parte aquí del sur, en la costa occidental de la isla, en la zona hotelera sur, estuvieron igual recortando pues todo el follaje que ha crecido. Aparte de todo, ¿no?, aparte de todo, somos la única isla tropical con selva tropical, la única isla de México que tiene este tipo de vegetación, es Cozumel. Y pues es una vegetación mediana tirando a alta, ¿no? Hay árboles que llegan a ser muy grandes. Vimos que recortaron, por ejemplo, pues con la pena, pero algunos, incluso ejemplares de ceibas, ¿no?, que ya estaban sobre de los cables en algunas zonas de la carretera, pues ni modo, tuvieron también que darle su podada. Igual a los salams que crecen tan grandes, tan bonitos aquí en la región, que por cierto es una especie ahí que le da de comer y refugio a muchos, muchos animales. Bueno, pues igual crecen bastante, proliferan mucho, son muy altos, en fin, tuvieron que recortar bastante. Nos comentaban, de hecho, ahí de la carretera transversal, por allá del kilómetro 11, donde dicen que recortaron también por ahí el follaje, que alguna parte se quedó sobre el cable. Al rato que tengamos más datos sobre eso, ese lo pasamos igual. Pues al municipio, siempre los detalles, ¿no?, van a resultar en este tipo de trabajos. También el municipio pues ha estado apoyando con el retiro de lo que se va recortando, con su confinamiento. Es bastante, estamos hablando de toneladas de material y de kilómetros de distancia, que pues no ha sido la verdad que nada fácil. Por aquí tenemos de hecho unas fotos que nos mandó el ayuntamiento. Son sobre esos trabajos en la parte sur, porque durante el fin de semana anduvo por allá el alcalde, viendo ahí cómo hacían este trabajo, ¿no? Ahora sí que dándose una vueltecita para checar. En el boletín dice supervisando, ¿no? No sé yo si es el verbo más correcto, porque pues sus supervisores son los que están ahí haciendo la chamba, ¿no? La gente que viene a cargo de esas cuadrillas que están en una campaña peninsular haciendo este trabajo pues en toda la región, y que aquí también en Cozumel nos ha tocado en suerte, ¿no?, que nos atiendan con eso, porque sí es bastante. Luego uno no lo ve, a lo mejor podremos pensar, ¿verdad?, que no es tan relevante. Vimos algunas imágenes, ese es el alcalde con la gente que vive por aquellas zonas donde se hizo este recorte de ramas, y también en otras actividades que tuvo durante el fin de semana el alcalde cozumeleño. Allá estuvo nuestro presidente. estuvo checando, ahí vemos con las cuadrillas, ¿no? Le digo, a lo mejor para nosotros que vivimos aquí, vemos el follaje, pues no nos parecerá muy relevante, pero sí puede serlo, sobre todo cuando vienen los vientos, ya van a venir los nortes, pueden provocar.

0: provocar cortocircuitos, dejarnos sin luz también de pronto, ¿no? Dañar ahí las líneas y, pues bueno, no está el horno para bollos, así que mejor esta gran operación de poda, que además incluyó el cambio de un buen tramo de cable por un calibre mayor, ese trabajo que empezó a hacerse el viernes y acabó hasta el sábado en la madrugada. Muy bien, gracias también a las cuadrillas de comisión que están ahí chambeando. Ahí sí que rudamente con esta labor, ahí los vemos con sus camiones góndola, también bastante especializados, recortando todo lo que ya estaba demasiado alto para las líneas de transmisión. Y bueno, pues aquí Cozumel está planito, es una isla y todo, pero esta chamba la hacen en cualquier parte del país que usted me diga. Es impresionante luego que anda uno de excursión, pasas por cerros, barrancas y ves ahí tremendos cables de comisión cruzando los lugares más inauditos, ¿no? La verdad que sí es un trabajo bastante especializado, complicado, apreciado y súper necesario para la sociedad. Muy bien, bueno, nos vamos ahora con este mensaje que nos manda el gobierno del estado. Nos dice la gobernadora Mara Lezama que son casi 473 mil alumnos de todos los niveles que regresaron a clases hoy en Quintana Roo, y tenemos aquí el video que ha distribuido la gobernadora pues para mandar su mensaje sobre el inicio de clases el día de hoy. Vamos a ver y escuchar esta información.
1: A partir de hoy estamos entregando en todos los municipios del estado para estudiantes de preescolar y primaria de escuelas públicas 279 mil paquetes de útiles escolares, de uniformes y de mochilas. Y para todos los alumnos de secundaria estamos entregando sus útiles escolares. Estoy con Socorro.
2: Además,
1: sus amigas y amigos le dicen Chavita. ¿Cuántos años de docencia?
2: 61 años
1: en la docencia y sigue trabajando.
2: Voy a seguir trabajando hasta que Dios quiera.
1: Muchos años más.
2: Hasta que Dios me diga, hasta que hizo correcto, ya te vas.
1: 84 años. Y además con una actitud extraordinaria. Es una joya de Chetumal, sin duda alguna. En la docencia, en la educación. Qué gusto verle.
2: Oye, además mi mamá la admira mucho.
1: Ay, le quiero mucho. Le quiero mucho. Que sea una carga menos para la economía del hogar y apoyar a esas mamás y a esos papás para que sus hijos hoy regresen a clases. Es una entrega simultánea en todo el estado de Quintana Roo. Y sí, es un apoyo a la economía y un apoyo de manera transparente, como lo hacemos todos los días trabajando en territorio. Un gobierno honesto, que escucha, que atiende y que resuelve. Así que a todas las chavas y chavos que regresan hoy a las aulas escolares y a quienes regresaron hace unos días, enhorabuena y que sea un gran, gran, gran ciclo escolar 2026-2027.
0: Muy bien, bueno, pues ahí el mensaje de la gobernadora del estado, Mara Lezama, que pues nos dice aquí ya en la parte de los números, en la información oficial sobre esto, que le digo, son casi 473 mil los alumnos, los estudiantes de todos los niveles que inician este ciclo escolar. Y que bueno, el gobierno del estado repartió entre ellos unas 213 mil mochilas y uniformes y más de 238 mil piezas de útiles escolares en los 11 municipios. Muy bien, bueno, pues esto en cuanto a cifras. La ceremonia donde estuvo la gobernadora fue en la secundaria Adolfo López Mateos, de allá de Chetumal. Y bueno, pues ahí dirigió un mensaje aquí a los niños, dice, en un mundo convulso donde la inteligencia artificial viene a suplantar muchas labores del ser humano, en donde la red, me imagino que la red internet, genera muchas cosas y en el que cada vez hay más personas, tenemos que estar bien preparados, dijo la gobernadora. Muy bien, nos dicen que son más de 330 mil los alumnos de educación básica y unos 79 mil los de educación media superior y más de 63 mil en el nivel superior. Son las cifras de alumnos aquí en Quintana Roo. Pues nuevamente suerte a todos ellos, una gran etapa de su vida, eso de ser estudiante, la verdad que es una etapa memorable de la vida, ¿no? Se van a acordar de ella todo el tiempo y le digo de algunos de sus maestros que para toda la vida los llevarán ahí en el recuerdo, en el ejemplo también. Eso, algo muy valioso para todos los que están ahí iniciando su educación. felicidades igual a los maestros y a los que también nunca mencionamos que igual se llevan una buena parte de la responsabilidad, que son los conserjes, ¿no? El personal operativo de las escuelas, las secretarias, todos ellos que también la sufren igual durante el proceso educativo aquí en nuestro país. Extendiendo esto, por cierto, también al sector privado, cada vez más relevante, ¿no? En la parte de la educación en nuestro país. Y bueno, pues así las cosas. Es día de inicio de clases. ¿Se acuerda usted cuando iniciaba clases? ¿Dónde andaba? Cuéntenos qué hacía en esos inicios de clases. ¿Era de los que se quedaban llorando ahí porque lo dejaba su mamá en la escuela? ¿O cómo le hacía para ir a la escuela, para iniciar clases en esas etapas de la vida? ¿Y cómo será ahora, no? ¿Cuánto habrá cambiado de cuando íbamos nosotros a cómo son ahora las cosas? Vamos a ir a un corte, ya son 12:45. Nos acaba de llegar un mensaje donde nos dicen que se encontraron un celular y una credencial de lector. Dicen, la mañana trajeron aquí a las oficinas de Sol Estéreo un teléfono color negro de la marca Oppo, junto con una credencial de lector a nombre de Carlos Alberto Gómez Vidal. Si usted lo conoce o si nos está escuchando ahí, Carlos Alberto Gómez Vidal, o alguien lo conoce, perdió su teléfono y su credencial del INE, puede venir a recogerla aquí en horas de oficina, 9:00 a 4:00, sábado de 9:00 a 1:00, y es importante que venga personalmente y desbloquee el celular aquí en presencia para que pues podamos certificar que es suyo, ¿no? Y se le pueda entregar. Gracias por pasarle ahí el aviso a Carlos Alberto Gómez Vidal. Su teléfono y su credencial del INE, pues los trajeron aquí a Sol Estéreo. Gracias también ahí a la gente que nos pues nos confía estas cosas para que le podamos dar aviso a la comunidad por utilizar estos canales. Muchas gracias, y pues para eso estamos, ¿no? Gracias a usted también que nos escucha. 12:45, ya prácticamente en 12:45. Regresamos enseguida con usted.
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0: Gracias por estar con nosotros. 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Gracias aquí a los compañeros de comunicación social aquí en la policía, que igual se reportaron ya listos para el operativo que han estado desplegando desde hoy en la mañana por el regreso a clases. Justamente hicieron presencia ahí los policías en los alrededores de las escuelas, también apoyando con la vialidad, que le digo siempre que es el regreso a clases,

pues también es el regreso a una vialidad bastante cargada en la parte de las escuelas, ¿no? En los alrededores de las escuelas. Y también, pues, la seguridad, por supuesto, algo importante. Hasta ahorita no se ha sabido, y espero que no se sepa, de que hayan habido robos en las escuelas durante estos meses de las vacaciones de verano, las vacaciones largas, donde, pues, muchos malandrines aprovechaban, espero seguir hablando en pasado, que estaban, pues, sin suficiente vigilancia los planteles y se robaban, pues, lo que pudieran, ¿no? De las escuelas vimos de todo tipo de robos. Bueno, hasta cajas de gises se llegaron a llevar en algún momento. Así las cosas. Bueno, esperemos que ahorita, la verdad, yo no me he enterado que hayan habido estos incidentes. Esperemos que así siga la situación. Y lo que sí también le recomendamos a usted que nos escucha, que se cuide mucho, sobre todo si nos escucha, ahorita va a ver en qué colonias, donde nos mandan igual este enlace, ahorita se lo paso ahí a mis compañeros, que salió en las redes sociales aquí en nuestro Cozumel, específicamente en el portal Que Todo Cozumel Se Entere. Bueno, pues ahí hicieron vecinos una denuncia que le vamos a compartir porque nos parece importante. Es una denuncia sobre el robo de cobre, que dicen que les han robado, pues, las tuberías, ¿no? A muchos vecinos allá en la parte de la López Mateos, que de este fin de semana hubo ahí un robo de cobre, que se subieron a las azoteas, se robaron todas las tuberías, todo lo que pudieron, y bueno, afectaron a varias casas, les provocaron fugas, y estaban llamando, ¿no?, a tener cuidado también a la autoridad, a ver si podía apoyar ahí a los afectados con los videos, ¿no?, de las cámaras de seguridad, hacer todo lo posible porque no se propagara este asunto, que no se siga repitiendo. Y pues nada más le recomendamos que se cuide si usted tiene todavía tubería de esa, porque ya mucha gente ya se la han robado y pues ha hecho lo que parece que es lo más sensato, ¿verdad? Sustituirla por plástico, que no tiene ningún valor de reventa y que, pues, ese no se lo llevan, ¿no? No se toman la molestia, pero el cobre sí, lo ceguetean, lo rompen, lo jalonean, y si tienen que romper la pared para sacar cables, no les importa. La verdad es que es un problema grave, también la capa es recurrente víctima de eso, y en muchas colonias pasa lo mismo. Entonces tenga cuidado, si todavía en su casa quedan tubos de cobre, pues cuando pueda, la verdad, mejor de que se lo roben a que usted lo venda, mejor váyalo sustituyendo usted mismo por plástico, y usted mismo venda el cobre, porque la verdad está bien caro. Creo que lo pagan como a 170, 180 pesos el kilo, ¿no?, en las chatarrerías, y pues es un elemento que se ha ido escaseando con el tiempo. Antes era muy abundante, ya no. Cada vez es más caro, cada vez hay menos cobre en el mundo, y pues esto no va a parar, ¿no? Entonces, la verdad, está construyendo, pues preferible meter plástico, tuberías de PVC, preferible, la mera verdad, antes de que se vuelva objetivo de este tipo de delincuencia, que a lo mejor no es la de alto impacto, ¿verdad? A lo mejor no es la que se lleva los titulares, la que siempre nos levanta las cejas en las noticias, ¿verdad? Pero es una delincuencia que le afecta mucho, mucho a la gente aquí en su vida cotidiana, ¿no? En sus casas, ahí les provocaron fugas a los vecinos afectados, y esto ha pasado en un montón de lugares. Tenga cuidado, trate de sustituir las líneas cuando tenga la oportunidad, y pues de apoyarse, ¿no? Y entre los vecinos, yo creo que pues no queda de otra, ¿verdad? Aplicar esto del vecino vigilante en todas las colonias para saber qué pasa. En algún momento tienen que dejarse ver estos ladronzuelos de cobre, ¿no?, que golpean aquí y allá, y pues bueno, son una presencia constante aquí en nuestro Cozumel. Tenga cuidado con esa situación. Pues ya llegó también el material aquí del ayuntamiento sobre el regreso a clases. Aquí tenemos ya las fotos del alcalde, que pues estuvo ahí conviviendo cercanamente con los alumnos de la secundaria Carlos Monsiváis primero,
fue la primera escuela, el primer plantel a donde acudió José Luis Chacón para comenzar las clases, y luego en la primaria Leona Vicario, y bueno, pues ahí nos mandaron imágenes de ambos sitios, ahorita se las compartimos. También nos mandan las cifras aquí el gobierno municipal sobre este regreso a clases, que dice que se realizó el día de hoy este regreso a clases, inicio del ciclo escolar 2026-2027, y estuvo el alcalde presente, le digo, primero en la secundaria Carlos Monsiváis, con el compromiso de seguir impulsando, dice, una educación de calidad y mejores condiciones para las nuevas generaciones. El alcalde José Luis Chacón Méndez encabezó la ceremonia de inicio del ciclo escolar de educación media básica, que comprende a 20.229 alumnas y alumnos de escuelas públicas y privadas de Cozumel. Fíjese, aquí en Cozumel son entonces 20.229 los estudiantes que van en los niveles básicos de educación, que son la primaria y la secundaria. Eso se realizó en la secundaria General Carlos Monsiváis del fraccionamiento Miraflores, posteriormente en la primaria León Vicario, donde el alcalde refrendó el compromiso de su gobierno de continuar respaldando a la comunidad educativa y a las familias cozumeleñas. En su mensaje exhortó Chacón Méndez a los estudiantes de la isla a escuchar a sus maestras y maestros y poner todo su esfuerzo en los estudios. No tengan miedo de soñar, no tengan miedo de equivocarse, no tengan miedo de comenzar de nuevo. Habrá momentos difíciles que exigirán de ustedes esfuerzo, paciencia y fortaleza, pero no permitan que una dificultad les haga olvidar todo lo que son capaces de lograr, les expresó ahí a los presentes. Destacó que hoy los planteles educativos cuentan con mejores condiciones mediante acciones como la instalación de aires acondicionados, domos, que por cierto también habían sido un pendiente, ¿no? Ya prácticamente todas las escuelas terminaron su domo, y trabajos de mantenimiento que contribuyen a generar espacios más dignos y adecuados para estudiantes y docentes. Ustedes, dice el boletín para José Luis Chacón, son el presente de calidad, escuelas bien atendidas, aire acondicionado en sus aulas, un domo instalado por la gobernadora Mara Lezama, sus uniformes y el apoyo de su gobierno que los respalda. Ustedes van a estudiar, van a aprender mucho y van a tener mejores oportunidades para alcanzar sus sueños y sus metas, expresó. Durante su intervención, el profesor Diego Martín Caballero Túnez, el subdirector de Educación, señaló que formalmente dio inicio el ciclo escolar 2026-2027 para alrededor de estos 20.229 estudiantes del nivel básico. Destacó que la educación es una de las herramientas más importantes para transformar la vida de las niñas, niños y jóvenes de Cozumel, y señaló que la entrega de útiles escolares y mochilas también representa un respaldo para la economía de las familias. Deseó éxito a estudiantes, docentes y personal educativo en esta nueva etapa. La directora del plantel, Elis Belén Cantomac, dio la bienvenida a la comunidad estudiantil de la secundaria Carlos Monsiváis y señaló que el inicio de un nuevo ciclo representa también la oportunidad de construir nuevas historias y posibilidades. Reconoció el acompañamiento de las familias y agradeció al personal docente su entrega, compromiso y dedicación en la formación de las nuevas generaciones. Como parte de la ceremonia, además de los honores a la bandera, se realizó la entrega de mochilas, útiles escolares y uniformes, acciones encaminadas a respaldar a las familias y brindar a los estudiantes mejores herramientas para continuar con su formación académica. En la secundaria general Carlos Monsiváis iniciaron clases alrededor de 723 estudiantes, se distribuyen en 18 grupos. En la primaria León Vicario y Miguel Hidalgo regresaron alrededor de 800 alumnas y alumnos, además del personal docente y administrativo. Con estas acciones, el gobierno municipal refrenda su compromiso de seguir trabajando de manera coordinada para que los niñas, niños y jóvenes de Cozumel cuenten con mejores espacios, herramientas y oportunidades para aprender, a desarrollarse y construir un futuro. Bien, pues ahí están las fotos también del alcalde, ahí dándole la mano a todos los alumnos. Y al ratito vamos a tener justamente la entrevista con Diego Martín Caballero, el encargado de los servicios educativos del Estado aquí en Cozumel, el enviado de la SEQ aquí en Cozumel, que nos habla del regreso a las aulas y el trabajo con los domos, ya casi terminado, creo que faltaban dos domos por alguna situación técnica, pero ya casi los terminan, qué bueno, porque habían sufrido igual los alumnos largos meses con los trabajos de los domos
paralizados, decía la gobernadora, tocó el tema en algún momento.

0: la gobernadora, y decía que esto se debía a que no había una grúa disponible, ¿no?, para poder terminar la techumbre, pues, de los domos. Y bueno, eso ya se resolvió. Parece que ya llegó la maquinaria y en algunos casos hasta hicieron algún vaciado por ahí de concreto. En fin, al ratito le platicamos de esta información. Tenemos ya por ahí la entrevista, pero pues es la 1:00 p.m. Vamos al corte que nos toca hacer en este momento y regresamos enseguida con usted. 12:58, regresamos enseguida con usted.
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0: Bien, pues 1:00 p.m. con 1 minuto prácticamente, y pues gracias por estar con nosotros, por comunicarse aquí a las noticias al mediodía. Acuérdese, 987-103-3679, ahí le podemos mandar su información a la autoridad para que ellos pues atiendan lo que usted nos señale en la medida de lo posible, por supuesto, y ahí estarán dándole respuesta. Gracias igual a la autoridad que siempre nos recibe esta información. Por cierto, el sábado nos mandaron este mensaje de la Flamingos 2 de que no había pasado el camión de la basura, o mejor dicho, que sí había pasado, pero no se habían llevado la basura. Decía lo siguiente, nos lo mandaron al programa del sábado y nosotros creo que no lo pasamos al aire, pero desde el sábado mismo lo hicimos llegar ahí a PASA, a la recolectora, y también a la oficina de enlace del ayuntamiento con esta empresa que está a cargo ahí del biólogo Lemuel Mena. Nos decía la persona que nos mandó el mensaje que en la Flamingos 2 en la noche había pasado el muchacho de la recolectora y había concentrado toda la basura en una parte de la cuadra, pero que el camión nunca pasó y la basura se quedó a media calle. Esto fue en la calle Gaviotas y pues nos pedían pasar el reporte, cosa que hicimos, y se atendió el mismo día. Ya en la tarde, pues ya no estábamos al aire, pero ya en la tardecita nos pasaron aquí la información de que ya estaba atendido el asunto. De hecho, hasta nos habían hecho llegar algunas fotos al respecto de que se había atendido este pues no ni descuido ni problema, ¿no? Simplemente ahí, pues de pronto se les traspapela alguna cosa a los señores igual de la recolectora, o vaya usted a saber, ¿no? Pueden ser mil situaciones. Lo bueno es pasar la información y así ellos también saben ahí donde se les quedó algún pendiente. Y como vemos, ahí están las imágenes, son del mismo sábado, ya en la tarde-noche, ya había oscurecido cuando regresaron a llevarse esos desperdicios, los mismos de la foto. Pues ahí están, gracias también ahí a la compañía, a la recolectora, promotora ambiental, PASA, como le decimos aquí en la isla, y pues al ayuntamiento, que nos recibieron esa información y que le dieron pronta respuesta a lo que señalaba ahí el vecino. Gracias a usted también por mandarnos su información, siempre bien recibida y esperemos que bien respondida también ahí por parte de la autoridad. Y bueno, continuando con el tema del regreso a clases, tenemos la entrevista que hicieron nuestros compañeros reporteros, pues con quien es justamente el responsable de los servicios educativos del estado aquí en Cozumel, que es el profesor Diego Martín Caballero. Nos habla sobre el regreso a las aulas y cómo va el trabajo de los domos. Vamos a ver y escuchar esta información.
8: Claro que sí, efectivamente hoy regresan a las aulas alumnos de educación básica. Estamos hablando de alumnos de preescolar, primaria, secundaria.
9: ¿De los cuales es un total de cuántos, maestro?
8: Bueno, estamos hablando que aproximadamente en preescolar van a ingresar aproximadamente 1.700 alumnos. En primaria vamos a tener aproximadamente entre 7.700 a 8.000 alumnos. Y en secundaria vamos a tener casi 4.170 alumnos que van a ingresar a las aulas, los cuales nos hacen un promedio aproximado de 14.000 alumnos que van a iniciar hoy nuevamente sus actividades escolares.
9: Sabemos que este nuevo periodo escolar en pocos meses, ¿verdad?, estará concluyendo el 2026 e iniciarán en 2027. Esto, hablemos sobre qué es lo que se estará haciendo en estos próximos 5 o 6 meses.
8: Bueno, pues ya como sabemos, arranca, como lo dijimos, los programas educativos, arranca el trabajo escolar en cada una de las escuelas y pues se pretende, como siempre, ¿no?, lograr y realzar un poco más la calidad educativa en nuestra isla.
9: ¿Cómo nos encontramos actualmente de acuerdo a la información que usted tiene?
8: Pues estamos bien, vamos bien, estamos trabajando bien, las escuelas están trabajando bien, directores, supervisores, maestros, están bien coordinados en este trabajo educativo y en esa nueva planeación del trabajo escolar 2026-2027.
9: Sabemos que se enfocan mucho en este tema de la humanidad, en este tema de mejorar la educación mexicana. ¿Ya nos adaptamos a esto, señor?
8: Claro, claro que sí estamos trabajando, se sigue trabajando, hay muchas cosas nuevas que vamos a ir avanzando con ello, pero ya hay una adaptación en el trabajo de los maestros en las aulas, de la nueva forma de trabajar de acuerdo a la nueva escuela mexicana, de los requerimientos que también implica nuestra sociedad, nuestra comunidad, y todo eso se trabaja en las aulas con los niños por parte de los maestros.
9: ¿Cuál es la invitación, el exhorto a los padres de familia para que los niños puedan continuar? Si bien es cierto, las escuelas son una base, un cimiento, pero en casa también contribuye mucho el padre de familia.
8: Efectivamente, Mari, sí. ¿Qué es lo que pedimos siempre a los padres de familia como maestros? Ese apoyo, el estar trabajando de manera coordinada, el estar siempre en comunicación con los padres de familia, su participación en las escuelas, que también es muy importante, porque dado las nuevas formas de trabajar, es importante también la participación de los padres de familia y seguir los avances en casita, como siempre lo hemos hecho.
9: La educación secundaria es casi siempre a veces un reto porque son jóvenes que entran en la pre y en la adolescencia. En este tema, en este sentido, ¿cómo se maneja para que los jóvenes tengan un mayor interés, no haya deserciones y también tengan un compromiso con su capacitación?
8: Claro que sí, como dices, efectivamente los chicos que pasan a secundaria pues ya están en una transición también física, de edad, ¿no? Y pues acá sí los maestros tienen la preparación, nuestros maestros de secundaria tienen la preparación necesaria para poder llevar a cabo esa labor, para trabajar con el despertar el interés de nuestros alumnos, de nuestros chicos, ¿no? Y más que nada trabajar en ellos, en lo importante que es la educación, en lo importante que es prepararse para la vida futura.
9: Finalmente, el nivel académico, ¿cómo se encuentra Cozumel con el tema de aprendizaje, en las materias? ¿Qué nivel tiene hoy día Cozumel?
8: Pues mira, pues vamos a la alza en cuanto a eso, vamos bien, vamos trabajando bien. Realmente hemos tenido contado el apoyo pues de nuestra gobernadora, ¿no?, que siempre está pendiente de este tema educativo, nuestra secretaria de educación, Entonces vamos a la alza, Cozumel, vamos a la alza en el trabajo educativo y cuando los aprendizajes de las niñas, niños y adolescentes.
9: En el trabajo, sabemos que Jorge México no inicia hoy hasta mañana.
8: Estamos avanzando en el trabajo de la infraestructura, como tú dices, ¿no? En cuanto a la cuestión de mejoras en cada una de las escuelas, la idea de esto es que los alumnos tengan espacios dignos, tengan espacios donde se sientan reconfortables para poder trabajar a gusto. Y sí, por ahí tengo escuchado, pero parece que se solucionó la situación y sí va a arrancar la obra en México el día de hoy.
9: Ok, en cuanto a los domos, ¿todo bien?
8: Vamos trabajando, vamos avanzando. Sí hay algunos detalles que hay que ir puliendo, pero se está avanzando demasiado. En estas vacaciones se avanzó demasiado en la construcción de todos los domos que hay.
9: ¿Cómo cuántos domos faltan por entregar o cómo va? ¿Cuál es la información?
8: Pues calculamos que vamos ya entre un 80-85% de adelante en cuanto a todo esto.
9: Ok, ¿algo más que quiera comentar?
8: No, agradecerles mucho y como siempre a todos los papitos, a todas las mamitas, muchas gracias por el apoyo. Esperamos seguir trabajando de manera conjunta en cada una de sus escuelas, con sus directores, con sus maestros.
9: Muchas gracias.
0: Bueno, pues él es el responsable de los servicios de educativos aquí en el estado. Pues ya lo escucha usted, 85% de avance en los domos. Y pues esperemos que el 15 que falta, ¿verdad?, no tarde mucho también en ser atendido, porque una necesidad importante ahí de los alumnos, sin duda alguna, contar con esa infraestructura y pues dejar de tener las escuelas como pues zona de obra, ¿no? También estaba ahí pues bastante riesgoso, ya ve, hubo hasta algunos incidentes de pronto en algunas escuelas. Muy bien, esperemos que les haya ido muy bien a todos los que iniciaron clases el día de hoy y que transcurra con normalidad el ciclo escolar aquí en nuestro Cozumel. La 1:10 también nos mandan por acá un aviso, dicen que hay un brocal de drenaje que está abierto en la Morelos con 90, en Colonia Repobladores, tengan mucho cuidado, dicen, sí. Circulan por esa zona, que hay un... es la tapa de una coladera que está hundida, parece que parte de los trabajos de repavimentación que se han hecho por ahí, porque se ve nuevo el pavimento ahí en la imagen, pero se está hundiendo la coladera. Tiene un cono por ahí, tengan cuidado si andan en la Morelos con 90, Colonia Repobladores, porque tiene ese problema. Muy bien, y también, bueno, pues así está la cosa. Estábamos viendo igual la información de la fuente policíaca y pues se dice, ¿verdad? Todavía no hay información oficial, pero parece que anoche hubo por ahí algún incidente, dicen que reportaron posibles detonaciones de arma de fuego, sonidos ahí estruendosos durante la noche por allá por la zona de la transversal, pero la verdad todavía es bastante preliminar el asunto, no quisiéramos adelantarnos, veremos si sale alguna información por parte de los compañeros que cubren justamente la fuente de esta... de la policía, ¿no? De todo lo que es el frente policíaco aquí en nuestro Cozumel. Nos reportan sobre uno de los domos, dice, mientras hoy miles de niños regresan a clases en el Kinder Itzagná de la colonia Emiliano Zapata, es Itzamná, si no me equivoco, de colonia Zapata, los alumnos se quedaron sin su inicio de ciclo escolar porque las obras del domo dañaron las instalaciones eléctricas y el plantel sigue sin luz. Urge la intervención de las autoridades para reparar la falla de inmediato y evitar que los pequeños sigan perdiendo días de clase. Híjole, pues ni modo, no les tocó. Es la Kinder Ixtapná de la colonia Emiliano Zapata. Estábamos viendo hace unos días, estaba ahí trabajando maquinaria pesada en ese lugar, estaban haciendo un colado con unas máquinas de estas que suben el concreto, pero de las grandotas, ¿no? De las más grandes de lo que suelen ser de por sí esas maquinarias, una de las grandes estaba ahí trabajando, había otra de las normales, digamos, apoyando nada más, y la grandota vaciando el concreto. No sabemos exactamente qué haya pasado, pero bueno, pues ahorita le pasamos esta información al municipio en una primera instancia, ¿verdad? La subdirección de educación del municipio, me imagino que ellos lo podrán canalizar, y también aquí al profesor de la SEC, de una vez le mandamos a mandar toda esta información. A ustedes gracias por mandarla también, por compartirla para pues estar al pendiente con esta información. Muy bien. Igual, gracias a la Asociación de Hoteles, acaban de publicar el reporte de ocupación y, caray, pues se nos cayó la ocupación hotelera. Teníamos el reporte de la semana anterior, cierre de la semana anterior, en 52%, y el fin de semana cayó hasta el 38%. El domingo se reportó 38.30%, o sea, el cierre más reciente, el del día de ayer, 38.30%, casi 4 de cada 10 habitaciones ocupadas, casi, poquito menos de 4 de cada 10. Pues sí, se nos cayó bastantito. Son 12, 14 puntos de diferencia entre una semana y unos cuantos días, ¿no? Prácticamente. Pues sí, también vamos entrando en la parte más baja de la temporada. Todos lo sabemos, ¿no? Que el mes de septiembre no es especialmente activo para el turismo, tampoco octubre, y pues noviembre, ahora sí que empieza flojito y a mediados repunta y empieza la buena temporada, la que ha estado esperando pues toda la gente que trabaja directo con el turismo. 1:14, vamos a ir un corte y regresamos enseguida con usted.
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0: 1:17, gracias por estar con nosotros y pues tenemos el gusto de recibir aquí en la cabina de Sol Estéreo a nuestra primera autoridad municipal, el alcalde José Luis Chacón, que está aquí con nosotros, pues para platicar de un montón de temas. Alcalde, bienvenido, gracias por estar con nosotros. El sábado estábamos aquí compartiéndole a la comunidad que habían iniciado trabajos allí en la zona de la Estrella. Me dice que el domingo también anduvieron por allá, les están arreglando su camino y con ese tema quisiéramos comenzar, dándole por supuesto la bienvenida aquí a nuestro alcalde, José Luis Chacón. ¿Cómo está? Bienvenido. Saludos,
1: Antonio, gracias por permitirme estar aquí. Saludo a todos los amigos de Sol Estéreo, los que están siguiendo por las redes sociales, y también los que nos están escuchando por la radio. Y como tú bien comentaste, el día sábado arrancamos los trabajos en la Estrella. Prácticamente la Estrella es uno de los caminos de la transversal que tiene cerca de 2 kilómetros de profundidad. Es uno de los caminos más largos, por así decirlo. Y bueno, es un camino que está muy dañado. Y la verdad, como tenemos maquinaria del pueblo, para el pueblo, lo digo con orgullo, lo compramos y es para utilizar en todo el pueblo de Cozumel, estamos apoyando a este camino para colocarlo de la mejor manera. Y ahí estuvimos el sábado, primero que nada, caminando con las vecinas y vecinos. Pero pues el día domingo me invitaron y me prepararon un rico mondongo, la verdad. Y le dije, bueno, o sea, me están invitando, pues tengo que ir, ¿no? Y fui con el equipo y muy rico, agradecerle mucho ahí al lugar que nos invitó ese rico mondongo. Convivimos con las familias, convivimos con las vecinas, con los vecinos, obviamente muy contentos porque esa atención que estamos brindándoles es porque realmente lo necesitan. Está iniciando el ciclo escolar, de repente salen corriendo, esas calles en mal estado han provocado accidentes. Sabemos que son zonas ejidales, sabemos que son caminos que existen ahí, pero ya hay gente poblada y nosotros estamos viendo el cómo sí apoyar a los ciudadanos. Ya hemos apoyado en fincas, en la parte de atrás, en la entrada de MAPE, hemos apoyado a San Fernando, hemos apoyado en La Esperanza, ahora estamos en La Estrella, ya tenemos otras solicitudes y vamos a ir poco a poco apoyando. Mayormente la maquinaria la estamos utilizando fines de semana, porque de lunes a viernes estamos en las colonias populares, por así decirlo. Ejemplo, el día de mañana vamos a estar recorriendo la Flores Magón 1 y las repobladores con toda la maquinaria. Este trabajo intenso del programa Juntos Limpiamos Cozumel no lo quitamos, seguimos recorriendo las colonias, atendiendo de una manera personal a cada una de las colonias, pero los fines de semana nos vamos a estos caminos que nos han solicitado también que se la apoye y los apoyamos. Y muchos me dicen, Chacón, cuando vienes, tengan paciencia. En ejemplo, la Estrella nos los había solicitado que vayamos y después casi de 3 semanas les cumplimos y llegamos. Entonces, falta Vías Cozumel, lo tengo anotado, falta el tema de ranchitos, vamos a ir, ahí es enfrente de la Elio Carmichelli, ya lo tengo anotado, pero con paciencia, porque tenemos que cumplirle a las colonias populares y luego, sábado, domingo, nos vamos también a cumplirle a estas colonias donde viven varias vecinas y vecinos y que tenemos que ver el cómo sí apoyarlos. Y de antemano, a la Estrellita, se quedaron 10. Gracias por esa invitación, muy rico el mondonguito, no lo podemos negar. Y bueno, agradecerle a todos los compañeros de trabajo que también fueron a disfrutar de esa deliciosa comida que nos prepararon. Y el cariño de la gente, yo creo que es lo mejor que uno puede tener.
0: Lo más sabroso.
1: Cuando está gobernando para todas y para todos.
0: Así es. Lo hicimos con orgullo. La verdad, alcalde, hasta hambre nos dio, hombre. Ese mondonguito ha estado muy bueno. Qué bueno que lo menciona también, esto de que se va a atender a estos lugares. Ahora sí que una vez que hayan atendido la parte de las colonias, porque hubo quien nos mandó por acá un mensaje, no sé con qué intención, que decía que estaba bien que arreglaran la terracería, pero que para cuándo iba a llegar la pavimentación. Y le explicaba yo a la persona que pues es un poco más complicado que eso, porque son zonas que no son propiamente responsabilidad del municipio, son zonas ejidales que se han ido poblando porque pues la gente necesita dónde vivir, pero no son realmente colonias, no son realmente pues parte de lo que se llama el fondo legal del ayuntamiento. Y también el municipio pues tiene su margen de maniobra, pero tiene también sus limitaciones, ¿no?, para entrar en estas áreas.
1: Ahí te doy toda la razón. Te voy a poner un ejemplo muy claro, como tú bien comentas, Antonio, y qué bueno que lo comentas porque es importante aclararlo. El recurso que tiene el gobierno municipal de Cozumel, por ley se tiene que utilizar, no está su fondo legal, y por ley se tiene que utilizar en las colonias municipalizadas. Y así lo hemos hecho. Hemos hecho recurso donde podemos pavimentar, como la Félix González Canto 1 y 2, lo hemos pavimentado. Como podemos pavimentar en la primera entre 90 y 65, lo hemos hecho. Como en la 50 bis, desde la 11 hasta la primera, lo hemos hecho. En la calle Cisnes de la Colonia Flamingo, lo hemos hecho. En la San Miguel 1, cuando pavimentamos la calle 33-31, lo hemos hecho. La 10 de abril, como hemos pavimentado, lo hemos hecho. Porque son...

0: En la ley hay un POEL, un programa de ordenamiento ecológico local, y un PDU. Si no se está en el POEL, no se puede invertir, tiene que ser una zona respetada. ¿Qué? Tenemos que ver que actualmente hay gente viviendo y obviamente que tenemos que ver el cómo se apoyarlo, lo estamos apoyando con mucha voluntad. Y la ventaja que tenemos es que nosotros tenemos maquinaria que compramos con recursos del pueblo, le estamos trabajando de lunes a viernes con todo el pueblo y todo el pueblo de Cozumel es testigo. Pero los fines de semana estamos viendo el cómo sí apoyar a estas personas, porque ahí viven, están en mal estado sus calles, también tienen necesidades, también tienen familia que ver que van a la escuela, tienen ellos que ver cómo regresar, yeah. Estamos viendo cómo meter también seguridad, ya están patrullando ahí, en valga la redundancia las patrullas, estamos viendo el cómo apoyar a nuestros paisanos, porque también son de Cozumel y también son pueblo. No estamos invirtiendo recurso ahí como tal, es decir, no estamos haciendo obra.
1: Porque la ley no lo permite, ¿no?
0: Porque la ley no lo permite. Porque si lo permitiera la ley, créeme que estaríamos nosotros haciendo de la mejor manera esta inversión. Pero lo que sí estamos haciendo es con mucha voluntad apoyar a los ciudadanos. Hay material que hemos conseguido de donación de empresarios, pero también las propias personas cooperan y dicen, Chacón, ya tengo 10 volquetes, échame la mano con la maquinaria. Órale, va, ustedes ponen los 10 volquetes, yo pongo la maquinaria y nosotros y entre todos, ¿no?, lo empezamos a expandir, lo empezamos a ver. Y es un tema de voluntad. Antes era complicado, porque pues aunque yo tenga voluntad, con una cola y una pala no avanzábamos mucho, ¿no? Pero hoy que ya tenemos maquinaria, avanzamos bastante y me da mucho gusto decir que estamos ayudando a todo lo que legalmente tenemos que hacer, que son los colonias regulares, pero también a todos los que viven en estas entradas de la transversal, los estamos ayudando de todo corazón y de toda voluntad. Por eso estamos sábados y domingos ahí, y de lunes a viernes estamos en todo Cozumel trabajando con ellos. Y quiero agradecerles obviamente a todas las personas que nos han estado apoyando, porque solamente así se puede lograr este apoyo en todas las colonias. Y lo importante es que sepan que si hay voluntad, que si hay cariño y si hay corazón para el pueblo de Cozumel, y por eso estamos entrando ahí a apoyarlos. ¿Quisiéramos hacer más? Sí, obviamente, estamos trabajando en las partes jurídicas, estamos trabajando con la Comisión Federal, pero bueno, son temas legales que se le tiene que dar seguimiento, y conforme se van destrabando los temas legales, vamos a seguir trabajando. Pero con voluntad, sí podemos apoyar en la transversal, como hemos apoyado en todos los caminos, y vamos a seguir haciéndolo, que es lo mejor. Pero lo estamos agendando los fines de semana, porque de lunes a viernes estamos en todas las colonias populares, como siempre lo hemos hecho desde el primer día de mi gobierno, trabajando para todas y para todos.
1: Presidente, pues están llegando bastantes mensajes justamente de la zona, muchos de agradecimiento de ahí de la Estrella por la reparación del camino, y muchos también de petición, que pues están también ahí diciendo, levantando la mano, ¿no? Por ejemplo, dice aquí la calle que está en la entrada de Mape, dice, por donde está la caseta, ¿cuándo nos va a visitar el presidente? Lo tomo nada más de ejemplo, hay otros bastantes, y les digo a ustedes que nos están mandando sus mensajes, aquí está el equipo del alcalde, ellos están recibiendo también todo lo que ustedes mandan, así que con toda confianza, porque pues de platicar tenemos bastante. Igual nos dicen que en la San Fernando, dice que no se terminó, que quedó a la mitad la calle de la San Fernando, me imagino que en algún otro fin de semana, ¿o qué va a pasar por ahí?
0: Sí, lo que pasa que el fin de semana que fuimos dos fines de semana consecutivos a San Fernando, fue la parte de atrás que nos habían solicitado en una audiencia pública, fueron a visitarnos, y en la parte de la entrada del Encanto fue la parte que nosotros arreglamos. Entramos a toda la parte de San Fernando por el Encanto, y hay dos calles, las dos calles ahí nos pusimos a arreglar. Quedó pendiente la entrada de la transversal, para que veas hasta dónde llegó ese camino, de la transversal hasta la entrada del Encanto, es prácticamente de la Juárez hasta la 11, por así decirlo, pero en el interior, en una entrada de lo que conocemos como Ejido Villas Cozumel y como lo conocemos en San Fernando. Obviamente que cuando terminemos toda esta agenda que ya tenemos planteada, por eso le digo, tengan paciencia, volveremos a San Fernando, pero en la entrada ahora de la transversal. Insisto, son dos maquinarias, quisiéramos tener 10 para que sea todo paralelo y todo se avance al mismo tiempo, pero no es así. Tenemos que estarlo agendando. Ya entramos a San Fernando por la entrada del Encanto, queda pendiente la entrada por la transversal. Hoy estamos en la Estrella, por así comentarlo, vamos a estar el fin de semana que viene, estamos planeando entrar en Villas Cozumel, luego vamos a entrar a la parte de Rachitos, que es donde está enfrente de la escuela de Leo Carmichelli, luego estamos ya planeando con entrar a unas calles que tenemos pendientes en la Félix González,

0: tenemos otras calles pendientes en la Colonia Maravilla. Posteriormente ya vamos a agendar este tema aquí en San Fernando, que lo más posible es que sea por ahí del mes de octubre. Tengan paciencia, estamos apoyándolos, este apoyo lo hacemos de todo corazón. Ya vieron que son hechos, no son discursos, son hechos de mejoría para sus calles, sus colonias donde viven. Pero ahora tengan un poquito de paciencia, porque insisto, la agenda ya la comenté aquí públicamente, ya la escucharon todos. Son cinco fines de semana que tenemos ya ocupado, terminando, vamos a volver ahí a San Fernando, ahora por la entrada de la transversal, y si lo agendamos, si le damos seguimiento, ya prácticamente hemos apoyado como a 7-8 caminos, y vamos a apoyar a todos los demás. Tenga paciencia, la voluntad hay, la maquinaria del pueblo existe, es de nosotros, es de Cozumel. Y lo estamos utilizando con el pueblo.
1: Es lo bueno eso, porque ahí están las maquinarias pues disponibles, ¿no? Para que se puedan utilizar y pues obviamente también eso permite cubrir mucho más terreno. Pues alcalde, muchas peticiones, muchas sugerencias, saludos también que le mandan. Todos lo estamos aquí entregando a su equipo de alcalde que nos acompaña también aquí en el estudio. Pero pues siendo la 1:30, vamos a ir rápidamente en corte y regresando. Ahí le pedimos alguna palabra, vimos que estuvo ahí hoy con los niños de las escuelas públicas en el inicio de clases. Y bueno, hablamos de ese tema regresando luego de un breve corte aquí en las noticias al mediodía.
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1: Bueno, pues la 1:32, estamos aquí de vuelta. Presidente, le mandan aquí algunos mensajes bien interesantes. A ver, antes de llegar al tema de lo de la educación, ya que estábamos hablando de las colonias, estas que se han ido generando ahí en la zona del ejido, pues colonias que tienen también muchas particularidades, muchas carencias, muchas cosas que resolver, muchas ventanas de oportunidad, como se dice ahora. Y bueno, pues aquí dos comentarios. Primero dice una persona: por favor, alcalde, pónganle una barda al basurero de la transversal, kilómetro 4.5, se ve muy feo. Por ahí pasa mucha gente, a veces hay hasta zopilotes. Cuando ponen los lados de la carretera, que levanten la basura, está muy sucio. Creo que con un poco del dinero del saneamiento ambiental sí alcanzaría. Somos el primer puerto de cruceros y se vería muy bien. Ese es un mensaje de los que bueno, destacamos de los muchos que nos han llegado. Y bueno, pues a ver, sobre este tema, ¿algún remedio que se le pueda poner a eso? Por ejemplo, ahorita que ya está, como dice la maquinaria, pues igual da una emparejadita y una bardita o algo para que no se vea. Digo, yo entiendo que tiene que haber un punto donde la gente que ya vive ahí, pues deje sus desechos, ¿verdad? Pero pues igual y no tendría que estar tan a la vista, no sé cómo, ¿qué opina usted?
0: El tema de la basura de la transversal, precisamente ahí donde está ese punto en el kilómetro 4.5, primero empezó para las personas que vivían en el kilómetro 4.5.
1: Sí, primero eran unas bolsitas, ahora ya son.
0: Y luego se empezó a ver ese desarrollo irregular, porque la realidad no encuentro otra palabra. Y se dejaron los contenedores que se han ido llevando. Y hemos tenido mucha comunicación con PASA. He estado recogiendo lo más seguido posible el tema de los contenedores. Lo que ya acordamos con PASA es que ya solicitamos más contenedores. Y el objetivo de estar arreglando estas entradas también es porque la meta es que en un momento cada entrada tenga su respectivo contenedor y evitar ese amontonamiento de todas las entradas en un solo punto, ¿no? Claro. Todos los asentamientos en un solo punto, porque eso lo que hace es que se acumule volumen de basura, y obviamente que el volumen de basura se ve mucho los lunes, porque ahí prácticamente lo que viene siendo sábado, domingo, se va acumulando hasta con lunes, y el lunes ya se ve demasiada basura. Hemos hablado con PASA, hemos hablado con el gerente, estoy seguro que le vamos a dar continuidad, ya le pedimos más contenedores, hay un compromiso de que va a colocar más contenedores, vamos a estar sentados con ellos para ver qué se coloca en cada una de las distintas entradas, por lo menos un contenedor, y sea para que se eficientíe todo lo que viene siendo, se eficiente todo lo que viene siendo el tema de la recoja de basura en la transversal. Y esto que nos comentan de colocar una bardita, platicaremos con PASA, porque recordemos que ellos tienen sus vehículos, ellos tienen que llegar con sus vehículos, reversean, colocan prácticamente los contenedores y los suben directamente al basurero. Entonces tenemos que hablar con ellos para ver, y con el ejido, para ver cómo poder mejorar ese tema de la imagen. Me lo quedo de tarea. Estoy seguro que el presidente elegido, Oscar Pinto, también debe estar escuchando este tema para platicar con ellos. Estoy seguro que también PASA le va a dar seguimiento oportuno. Y esa tarea que nos están colocando el día de hoy, con todo gusto le vamos a dar seguimiento para evitar que se vea tanto este tema donde el punto donde se encuentra la basura.
1: Bueno, ese sería uno. Y la otra cosa que preguntan que me llama la atención, dice que si se podría legislar que al vender los ejidatarios los terrenos se puedan municipalizar las colonias, como dice aquí la persona que sucedió en Huertos Familiares, no sé si así fue en Huertos Familiares, creo que esa tenía otro estatus, pero no sé, ¿se podrá esto de
0: municipalidad? Lo que hemos platicado, ya tuve reunión con el ejido, tuve reunión con Oscar Pinto ahí en presidencia, primero que nada es que yo estoy hablando con todos los vecinos, estamos teniendo la voluntad de arreglarle sus calles, los hechos hablan más que mil palabras. Pero lo que sí le estoy solicitando es que todo mundo en la transversal coloque sus biodigestores como un tema prioritario. Y Oscar Pinto se comprometió junto con un servidor de que vamos a hacer reuniones en cada una de las entradas después de que ya avancemos con este tema de arreglar sus calles, para que quede y conste de que le van a invertir en el tema del biodigestor. El biodigestor es un tema de vital importancia.
1: Crucial.
0: Es lo más importante que se tiene que colocar ahí, y prácticamente va a ser de carácter obligatorio para todas las personas que viven ahí que lo coloquen. Entonces, estábamos trabajando también con el tema de las marianas trinitarias, que en ese momento hay dos personas que conocemos que manejan ese tema, que es la síndico municipal Daniela Ayala y también nuestra amiga Mayi Mejía. Cualquiera de las dos personas pueden acercarse y hacer esa compra de los biodigestores con marianas trinitarias, que sale a mucho menor precio, y obviamente ellos manejan volumen y de esa manera irlo colocando, porque ese es un tema de vital importancia. Hemos hablado con cada uno de los lugares que hemos estado atendiendo, saben que hay un compromiso, y les dije, a ver, aquí está la voluntad, pero ustedes tienen que tener esta inversión de vital importancia para Cozumel, porque no podemos permitir que haya alguna contaminación de nuestro manto acuífero, que de ahí es donde se extrae nuestra agua, de ahí se potabiliza y de ahí se lleva todo Cozumel. Somos la única isla de todo México que tiene su propio manto acuífero, y eso es importante que lo sepamos y que lo cuidemos. Es algo que la naturaleza no regaló como isla, y tenemos que salvaguardar y cuidar todo esto para el presente y el futuro. Así que este trabajo le vamos a estar dando continuidad. Ya vamos a tener reunión en cada uno de las distintas entradas para darle la continuidad a ese tema. También hemos hablado con la Comisión Federal de Electricidad, que ya llevó un

0: levantamiento directamente en fincas. Estoy seguro que viene el levantamiento también en La Esperanza y posteriormente va a tener un levantamiento en San Fernando. Y el objetivo es que haya un levantamiento en cada una de las entradas. Lo ideal es que ya no se estén comprando terrenos en toda la zona ejidal. Lo ideal es que no se esté vendiendo, se esté poblando de más esta zona. Es la realidad, porque tenemos que ir hacia las zonas que tienen desarrollo municipalizado para que así nosotros garanticemos que tengan drenaje, que tengan luz, obviamente que tengan todos los servicios, que es una manera mucho más fácil para poder llevar el tema, pero pues tampoco podemos tapar el sol con un dedo. Existen estos caminos y tenemos que ver cómo sí regularizarlos, cómo sí apoyarlos, y la voluntad la estamos demostrando. No soy un presidente que por ejemplo, no se ha asomado, como dicen, o sea, como nos da mucho gusto que tú sí estás regresando, tú sí estás aquí y sí estás viendo cómo apoyarnos. Y obviamente que lo voy a seguir haciendo, porque pues insisto, yo aquí nací, crecí, me desarrollé, aquí vivo, aquí quiero seguir viviendo, vivo toda mi vida, y obviamente que ese compromiso es para atender a la ciudadanía que así muy amablemente nos los comenta.
1: Alcalde, la verdad, ojalá que sí se haga esto de los biodigestores, es una medida crucial, súper necesaria, me daban ganas de levantarme a aplaudirle ahorita que lo estaba diciendo, la verdad es algo súper necesario, ojalá que sí se concrete, se haga, que todos los que viven por allá pongan también pues su granito de arena, ¿no? La voluntad de su parte y aprovechen también estas oportunidades que hay de financiar esas cosas pues de una manera más accesible, algo crucial. Y bueno, pues ahora sí, dejando ese tema, ¿qué tal le fue en la mañana con los niños? Lo vimos por ahí en las fotografías que distribuyó el ayuntamiento, pues conviviendo con los chavitos de la secundaria y también de la primaria. En el caso de la secundaria fue en el Carlos Monsiváis, la primera pues ceremonia que se hizo hoy por la mañana, ¿qué tal le fue?
0: Muy contento, hoy tuvimos doble inicio de clases por un servidor. Primero fuimos a la Carlos Monsiváis, donde llevó a cabo la clase, el inicio de clases ahí con la secundaria. Prácticamente más de 700 alumnos en la escuela Carlos Monsiváis. Ahí están los tigrillos de los Carlos Monsiváis.
1: Es su mascota.
0: Llegamos, saludamos. La verdad, la alegría con que los jóvenes, los adolescentes están ahí recibiéndonos es uno de los temas que no tiene precio. Llegar, saber que están muy contentos, están muy agradecidos. Ellos ya tienen aire acondicionado desde el año pasado. Obviamente que los alumnos de primer año que están entrando dicen, Chacón, aquí se hay aire acondicionado, emocionados. Nos llena de orgullo decir que sí, le invertimos el aire acondicionado y hoy vemos también un domo donde se invirtió nuestra gobernadora Mara Lezama y que este domo obviamente nos está dando bastante sombra, tanto es así que ahí estuvieron más de 700 niños, jóvenes, adolescentes en ese domo inaugurando esta gran ciclo escolar. Y ahí estuvimos con ellos platicando, estuvimos con ellos obviamente incentivándolos, porque es importante que los niños tengan una motivación permanente. ¿Y qué mejor motivación pueden tener que llegar a sus aulas, tener calidad educativa, tener aires acondicionados, tener a unos maestros que también están teniendo calidad al interior de su salón, que estén educando de una manera más confortable a sus alumnos, que los alumnos estén concentrados al estar presentando las clases, que los alumnos estén felices recibiendo esta educación? Y bueno, todas las secundarias y preparatorias públicas de Cozumel cuentan con aire acondicionado. Queda un pendiente en el Colegio de Bachilleres en CONALEP, donde vamos a colocar paneles solares para que de una u otra manera puedan tener sus aires acondicionados funcionando al 100%. Ya en este mes de septiembre vamos a arrancar con este proyecto que tenemos. Y de ahí, en la secundaria Carlos Monsiváis, donde también tuvimos la oportunidad de entregar los primeros útiles escolares que envía nuestra gobernadora Mara Lezama para los niveles de primaria ni secundaria, pues obviamente que ahí se entregaron las primeras mochilas, los primeros uniformes, los primeros paquetes de útiles escolares y ese apoyo que se le brinda a cada uno de los alumnos, pues viene para bien de todo Cozumel. Estoy seguro que este apoyo pues es su mochilita, con sus ruedas, por supuesto, para que puedan llevar a los niños, su libreta, sus playeras, su uniforme, viene el apoyo a la economía familiar. Agradecer a nuestra gobernadora Mara Lezama, porque desde que entró ha tenido esa visión de apoyar a las familias quintanarroenses, y hoy por hoy este apoyo me da mucho gusto ver que se esté llevando a cabo también aquí en Cozumel, y el día de hoy se llevó a cabo esa entrega. Y esas alegrías no tienen precio. De ahí nos fuimos a la primaria Leona Vicario, que es una de las cuatro primeras primarias que ya les estamos colocando aire acondicionado. Leona Vicario, Ana Julia Polanco Meso, Juan de Grijalva, Irma Delfina López Versunza, las primeras cuatro primarias que ya tienen aire acondicionado. Quiero decirles que en mi caso, en la Leona Vicario, fue la primera escuela que me tocó como director de la Fundación de Parques y Museos cuando estuve, pintar toda la escuela. Llegó con nosotros la gobernadora Amara Lezama, lo hicimos, y pintamos todas las escuelas públicas de Cozumel. Hoy como presidente municipal, me da mucho gusto y mucho orgullo decir que ya tenemos en todas las secundarias preparatorias aire acondicionados y ya iniciamos en las primeras cuatro primarias. Este compromiso de estar apoyando a la educación con una calidad educativa, con un confort en las escuelas, créanme que es la mejor apuesta que podemos tenerle a Cozumel. Yo por eso lo digo y lo ratifico. Para que nosotros tengamos un gran futuro, tenemos que darle un gran presente a nuestras niñas, niños, jóvenes y adolescentes. Porque si ellos tienen un gran presente, si ellos se concentran, si ellos se educan, van a tener un gran futuro. Y obviamente que ese gran futuro es que se desarrollen mejor, sean más inteligentes, sean más preparados. Y nosotros como comunidad podamos recibir en un futuro mejores jóvenes, más preparados, que van a dirigir mejor, mucho mejor a todo nuestro destino como Cozumel. Y por eso estuvimos en Leona Vicario, y esas alegrías, esas sonrisas, ese compromiso donde las niñas y niños les decía, van a estudiar más, sí, van a aprender más, sí, no tiene precio. ¿Por qué? Porque están motivados, están contentos. Imagínense tantos años que padecían de tanto calor, porque el calor de ahora es muy diferente al calor cuando a mí me tocó estar en la primaria. Era un compromiso que teníamos que darle, y hoy esos más de 800 alumnos que tiene la Leona Vicario en el turno matutino y en el turno vespertino Miguel Hidalgo, estoy seguro que es para bien de todas y de todos y cada uno de ellos. Esta inversión en la educación es lo mejor que podemos hacer. Los padres de familia están en su trabajo, las madres de familia están en su trabajo o en sus hogares, y lo que desean es que sus hijos lleguen a una escuela y tengan confort, se superen, estudien, aprendan. Las maestras y los maestros también ya van a tener ese confort y van a poder educar al 100% a sus estudiantes. Y lo mejor, que hoy ya los salones, obviamente con sus ventanas cerradas, concentrados sin que escuchar el ruido externo, concentrados porque no están sudando y tienen la calidad educativa que siempre debimos haber tenido desde siempre. Pero hoy, este gobierno de la Cuarta Transformación sí lo está llevando, y tenemos el orgullo de decir que nuestras niñas, niños y jóvenes aquí en Cozumel están recibiendo educación de calidad. Sabemos perfectamente que quedan más escuelas públicas de primarias por atender, pero lo estábamos planeando y el compromiso lo vamos a cumplir como lo estamos cumpliendo, porque solamente así y únicamente así vamos a tener un Cozumel educado. Un Cozumel con mejor educación va a significar que tengamos un gran futuro como comunidad.
1: Muy bien, alcalde, pues ahí está la alegría de los chavitos regresando a las clases. Si nos sigue usted en redes sociales, pues ahí los videos de los niños regresando a las clases. Vamos a ir rápidamente un corte, alcalde, regresamos enseguida aquí con el público que nos escucha y también con usted, si nos permite, porque queremos que nos hable de lo que sigue haciendo la Comisión Federal aquí en la isla. Siguen todavía aquí las cuadrillas de la comisión. Vamos y venimos rápidamente de un corte.
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1: Muy bien, 1:48, ya estamos de vuelta aquí con usted en las noticias al mediodía. Alcalde, ¿qué chamba se han aventado los de la comisión aquí en Cozumel? ¿Qué labor? ¿Qué? Híjole, pues una tarea. Hace rato lo comentábamos aquí con el público que nos escucha, que pues finalmente nuestro Cozumel lo vemos nosotros muy normal, pero es una isla muy grande.

0: con muchos kilómetros de perímetro de carretera, aparte doble, ¿no? Porque es por los dos lados y están haciendo una poda, pues generalizada, un trabajo muy, muy grande, y pues hicieron un cambio de cable que les llevó prácticamente 24 horas continuas de trabajo ahí en la transversal. Y bueno, pues platíquenos usted cómo va esta situación, este trabajo que está haciendo la Comisión Federal de Electricidad aquí en nuestro Cozumel.
1: Primero que nada, quiero empezar agradeciéndole a nuestra Presidenta de la República, la doctora Claudia Sheinbaum Pardo, que siempre ha dado seguimiento a cualquier tema que nosotros requerimos y necesitamos. Hablo como gobierno municipal. Hay muchas gestiones que hemos hecho con el gobierno federal que han dado como resultados esa atención directa. También agradecerle a nuestra gobernadora Mara Lezama, porque hace cerca de 4 semanas tuvimos una reunión, ella, nuestra gobernadora Mara Lezama, nuestra amiga gobernadora Mara Lezama, con todos los presidentes municipales, y cada quien presentó sus planes de trabajo, o mejor dicho, sus necesidades que teníamos cada uno de nosotros. De ahí se armó una planeación de una atención y de un mantenimiento fuerte y permanente aquí en todo Cozumel. Y quiero comentarles que la Comisión Federal de Electricidad llegó exactamente, llevan 9 días que llegó a Cozumel, y desde que llegaron le han dado un mantenimiento muy fuerte. Cada zona tiene su tema a atender. La zona hotelera norte, la zona hotelera sur, están haciendo una poda muy extensa, muy amplia. Están tensando los cables, están colocando aisladores. ¿Qué significa tensar los cables? Tensar los cables significa que los cables no queden como tipo hamaca. Porque ese tipo hamaca, cuando vienen vientos fuertes, topan a otro cable y viene el bajón eléctrico, viene el corto eléctrico, y eso genera cortos en distintas colonias. Por eso en la zona hotelera norte se hizo un gran trabajo de poda, al igual que se sigue llevando a cabo en la zona hotelera sur. Recordemos que el día viernes, para amanecer sábado, se atendió toda la transversal. ¿Cuál es la importancia de la transversal y qué se hizo en ese trabajo que hizo la comisión? Pero que nada, se cambió un cable, donde pasó un cable, por así decirlo, delgado. Ahora se colocó un cable completamente grueso que tiene mayor capacidad eléctrica, y este cable no solamente se cambió una línea, se cambiaron las 3 líneas, y pueden ver ustedes los rollos que se colocaron de este cable totalmente más amplio, que resiste mayor electricidad, que transporta mayor electricidad, y se colocó en toda la transversal, y tardaron 20 horas consecutivas trabajando el gran equipo de la Comisión Federal de Electricidad. Y créanme que esa labor que hicieron viene para bien de todo Cozumel. Esas cables que ustedes ven son cables sumamente gruesos, son cables que transportan mayor nivel eléctrico. Uh-huh. ¿Y cuál es la importancia de la transversal y el por qué ahí se cambió todos los cables? La importancia es que en esas líneas principales la conducen hasta lo que viene siendo la zona de captación de agua de Capa y la zona de distribución de agua de Capa. La zona de captación está en toda la transversal, está prácticamente a partir del kilómetro 5 hasta el kilómetro 10, 12. Y la zona de distribución está en la 90 con Juárez, ahí en la Chentuco.
0: Así es, y obviamente, pues todo, lo abarca todo.
1: Y obviamente que cuando hay bajones eléctricos, pues se apagan las bombas, se queman las bombas, se dejan de extraer agua, se deja de enviar a la zona de captación de agua, se deja de enviar a la zona de potabilización y distribución de agua que se hay en la Chintuc, y eso genera que baje la presión, y eso genera que las colonias lejanas de la Chintuc, como viene siendo la CTM, ampliación CTM, Flamingos 1, 2, Cozumel Turístico, como viene siendo también Foviste, como viene siendo todos los alrededores, San Miguel 1, San Miguel 2, incluso hasta Colonos Cozamil, baje el nivel del agua y llegue a goteo o deje de llegar. Por eso era muy importante que se cambie todas las líneas principales de la transversal. Y esas líneas principales que se cambiaron con nuevo cable, viene para bien de Cozumel. Ese cable estoy seguro que viene para los próximos 15, 20 años de vida útil en un futuro para Cozumel. Así que este mantenimiento tan fuerte que está haciendo la Comisión Federal de Electricidad, se lo quiero agradecer públicamente, como lo he hecho desde el principio. Es un trabajo de la Comisión Federal de Electricidad, es recurso de la Comisión Federal de Electricidad, ese mantenimiento amplio es de la Comisión Federal de Electricidad, y ese cable que colocaron, créanme que es un cable que cuesta un buen inversión, y es de la Comisión Federal de Electricidad. Y quiero decirle gracias al gerente regional zona sur de nuestro país por estar muy atento a esta reunión que tuvimos. Gracias también al superintendente regional Riviera Maya por también llevar a cabo, estar pendiente de una manera personal en esta reunión. Y muchas gracias también al superintendente municipal de la Comisión Federal de Electricidad por darle continuidad a estos trabajos. Hoy en este momento se encuentran ahí más adelante de Chancanap, están haciendo la poda de toda la zona hotelera sur, y de esta manera se está llevando a cabo esto a favor, sin lugar a duda, de todo Cozumel. E insisto, van a seguir trabajando, ya llevan con el día de hoy prácticamente llevan 9 días de trabajo, van a continuar haciendo esta labor. Yo le doy seguimiento muy puntual al trabajo, le agradezco al superintendente, insisto, regional y municipal, porque inmediatamente nos indican cuáles son los trabajos que están llevando a cabo y también colaboramos con ellos. El equipo de áreas verdes se encarga de estar haciendo la recoja, obviamente, de todo lo que viene siendo los desechos verdes, y se lleva al Banco Campeche, y eso es con el objetivo de que la comisión no pierda tiempo, sino al contrario, sigan haciendo su labor. Nosotros llegamos con nuestro equipo de áreas verdes, hacemos la recoja de todos estos desechos y se llevan inmediatamente, y ellos continúan avanzando, porque solamente así, trabajando coordinados, respaldando el trabajo que está haciendo la comisión, pues se puede avanzar. Así que ese trabajo de mantenimiento, yo estoy seguro que si ustedes hacen memoria, pues prácticamente llevaba muchos años que no se hacía un trabajo tan fuerte como hoy se está haciendo. Y esto es gracias a nuestra presidenta Claudia Sheinbaum Pardo, gracias al trabajo coordinado con la gobernadora Mara Lezama, y sobre todo, muchas gracias a los trabajadores que vienen de Hidalgo, que vienen de Tlaxcala, que vienen de Puebla, que dejan a sus familias, que dejan su centro de labor para venir hasta Cozumel y llevar a cabo esta intensa labor. Nada más nos queda decirle muchas gracias, y lo poco mucho que podamos colaborar con ustedes como gobierno municipal, saben que cuentan con todos nosotros.
0: Híjole, pues sí, se han aventado una buena chamba aquí los de la comisión, y qué bueno que están por acá. Presidente, han mandado bastantes mensajes, parece que tuvo un gran impacto este mensaje que dio usted de los biodigestores. Una persona pregunta dónde pudiera empezar ese trámite, contactarse, cuál sería el número, dónde se puede ir a ver lo de los biodigestores, me interesó mucho, dice.
1: Tenemos nosotros persona. Nuestro número telefónico de Juntos Transformados Cozumel, en un momentito más lo vamos a poner aquí en pantalla, o se los mencionamos, y con el objetivo de que ahí pueden estar haciendo sus solicitudes, y también en la página de las dos personas que en ese momento están trabajando directamente con las maneras trinitarias, que son de total confianza y que hacen una gran labor, la síndico municipal Daniela Ayala, con todo gusto la pueden contactar
0: a través sociales,
1: de sus redes sociales.
0: Daniela Ayala, sí, búsquela.
1: Daniela Ayala la puede buscar, la síndico municipal, y también Mayín Mejía, quien es la encargada de Comumu aquí en Cozumel. Uh-huh. Nuestra amiga Mayín Mejía también, cualquiera de las dos, contacte a sus redes sociales. Sí. Y ellos manejan mucho mejor por eso el tema de los biodigestores. Insisto,
0: es una asociación que apoya, ¿no?, a la gente con esto.
1: Sí, con mucho mejor precio. Insisto y repito, vamos a estar apoyando y lo estamos demostrando con hechos, pero el compromiso con la gente cuando me reúno es que le van a invertir a biodigestores. Nosotros estamos invirtiendo para arreglarle su calle con la maquinaria del pueblo, pero ellos tienen que invertirle sus biodigestores porque es un tema de que a ellos mismos les va a beneficiar,
0: claro,
1: y que a todo en Cozumel en general les va a beneficiar. Ha habido casos cuando existe contaminación en un subsuelo, pues llega a la Sedena, a la Guardia Nacional y les pide que se retiren y que se deshabite esa zona. No es un juego esto de hablar de los gestores, sí. Por eso es importante que venga esta inversión en lo particular. Así que estén pendientes porque, insisto, pueden contactar a ambas personas en sus redes sociales, y en este momento ya estamos, el número es el 987-87-20948, aquí directamente Sol Estéreo, pero también el número del programa de la mañana.
0: Aquí pueden llamar cuando
1: necesitamos, lo necesitamos tener.
0: En las redes sociales igual. Y otra cosa que dicen aquí, dice, le agradecen mucho, me dio Pues ternura, la verdad, este mensaje. Dice, buenas tardes, me siento muy orgulloso de que el presidente municipal le haya llamado al equipo de la Escuela Municipal Los Tigrillos, porque hubo un concurso para ponerle nombre al equipo y ese concurso lo ganó mi nieto Armando Itzar Ruiz. Saludos, Armando, orgulloso de la huella que dejó en la escuela donde estudió. Muchas gracias. Pues también saludos a usted, al abuelito de Armando, por mandarnos su mensaje. Y pues muchas gracias por comunicarse. También dice que ojalá por medio del presidente pongan atención en los hospitales de gobierno como el ISSSTE, porque faltan muchos servicios. Bueno, eso sale de la esfera municipal, pero pues se puede hacer la gestión, me imagino, ¿verdad? Se puede hacer aunque sea la mención, híjole, el exhorto, ¿no?
1: Hemos trabajado muchísimo, muchos temas que hemos gestionado. Viene el tema de vivienda de CONAVI, viene el tema del hospital de subzona 02, que hemos trabajado muy de cerca con nuestra gobernadora Marley Sama, con el director general del IMSS, Zoe Robledo, y bueno, tenemos mucho trabajo de estar trabajando y gestionando. Y hablando de todos estos temas, fíjate que ya viene mi informe, por cierto, va a ser el 11 de septiembre, donde por ley es una obligación que nosotros informemos nuestra labor, así que en breve, en unos cuantos días, vamos a estar trabajando e informando de todos los logros que hemos hecho. Y con orgullo les sé decir, nosotros sí tenemos mucho que informar, nosotros sí hemos trabajado muchísimo en temas de gestiones federales, en temas de trabajo en conjunto con la gobernadora Mara Lezama, en temas de gestiones que hemos realizado, en temas de obras, en temas de atención al pueblo, en temas de servicios públicos, en temas de obras públicas, en temas de educación, de deporte, de cultura. En varios temas hemos trabajado en muchos rubros y por eso estoy muy contento de que ya viene la época de informe, porque gracias al trabajo coordinado con los tres entes de gobierno hemos hecho mucho por Cozumel y lo vamos a informar, así que estén pendientes de nuestro informe. Vamos a venir más seguido aquí a estar informando. Voy a traer una agenda temática para que ustedes sepan tema por tema todos los días de lo que hemos logrado, y me llena de orgullo decir que aquí en Cozumel nuestro gobierno ha demostrado que trabaja 24/7 a favor del pueblo y los resultados están prácticamente demostrándose en todos y cada uno de los diferentes rubros. Así que estamos muy contentos, estamos muy felices. Los reportes que les comento pueden pasarlos al 987-118-5951 o también aquí estar solicitando la información de los temas de los biodigestores. Repito, con nuestra síndico Daniela Ayala pueden contactarla también en redes sociales, también pueden contactar a Mayim Mejía. Ambas están haciendo la labor de contactar y conseguir mejores precios en varios rubros con la Mariana Trinitaria, es una asociación que se ayuda a trabajar. Ellos obviamente son de confianza y saben perfectamente de que ellos están llevando a cabo sus temas. Así que biodigestores en la transversal va a entrar en serio, vamos a estar haciendo revisiones, ya hablamos con el ejido, estamos apoyando para que se mejoren los caminos, pero también tenemos que ayudar entre todas y todos a que tengamos biodigestores en cada uno de los distintos hogares que tienen toda la zona ejidal. Y es un tema de sí o sí, tienen que entrarle todas y todos por el bien de sus hogares, por el bien de sus asentamientos, pero sobre todo también por el bien de todo Cozumel.
0: Pues muchas gracias, alcalde, le agradezco mucho toda esta información, de verdad, le agradezco que nos haya visitado y pues que nos siga visitando con esto, porque pues ya viene el informe, estaremos aquí tratando de cubrir todos estos temas, le agradezco mucho su tiempo y pues no sé si le gustaría añadir algo más antes de despedirnos.
1: Audiencia pública el día miércoles 2 de septiembre en el Parque de la Flores Magón 2, en el interior de la colonia, ahí en la cancha de básquetbol, es en la 75 entre Rosados, Alas y 3 Sur, ahí vamos a estar en la audiencia pública el Día del Pueblo, un día donde llega todo el pueblo a hacernos gestiones desde su colonia, gestiones personales. Hemos atendido en más de 20 audiencias públicas a toda la ciudadanía, dándole resultados y sobre todo, y lo más padre y lo más bonito, que sus solicitudes de sus colonias lo atendemos de una manera planeada. De ahí, de ustedes, ha salido las solicitudes de limpiar más de 100 terrenos baldíos que se habían vuelto basureros clandestinos. Y hoy me da mucho gusto de que salimos en las tardes en la puerta de sus casas, hacemos reuniones en la puerta de sus casas, 5, 6, 7, 8, 9 de la noche, y prácticamente no se sienten los moscos. ¿Por qué? Porque hemos hecho una campaña permanente de descacharización con Camar, donde hemos dado 12 vueltas a la isla, porque hemos limpiado terrenos baldíos y porque estamos trabajando muy de cerca con los vectores, y eso ayuda a que el tema del mosco y del dengue prácticamente en Cozumel no exista. Y eso, insisto, es gracias al trabajo preventivo. Y hoy por hoy pueden salir en su tarde, estar tranquilos, porque si sienten algún mosquito cerca de su colonia, háganoslo saber para hacerle una agenda, y nosotros vamos a chambearle, a limpiarle y entrarle con todo para demostrar que juntos estamos transformando Cozumel.
0: Le agradezco mucho, alcalde José Luis Chacón, que nos haya visitado el día de hoy, y a ustedes que nos hayan acompañado. Les esperamos mañana aquí en las noticias al mediodía, y mientras tanto que tengan una excelente tarde de lunes. Gracias por haber estado con nosotros y muy buen provecho.
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Ok, 2:17, ya las 2:17, continuamos con buena música. Y bueno, antes de arrancar, darte la bienvenida a este espacio musical. Yo soy Darío Montes de Oca y estaré contigo hasta las 5, hasta las 5 de la tarde. Ya hoy lunes 31 de agosto, se acabó, se gastó este mes. Y bueno, ahora le daremos la bienvenida al mes patrio y prácticamente arrancamos un maratón. Y no, todavía falta para el maratón Guadalupe Reyes, pero todavía como que estamos calentando, ¿no? Para ese maratón, porque ahorita es un maratón de septiembre, luego llega noviembre y ya luego diciembre. Entonces ahorita pues son fechas donde pues el apetito se abre. Vemos comida muy rica. Ahorita en septiembre, ¿qué será? Un pozolazo, unos taquitos, que si los sopecitos, que si las tostadas, que si la birria. Pura comida regional, ¿no? Pura comida mexicana, que si la agüita de Jamaica, que si la horchata, que si el pulque, que si el tequila, que si tacos de pastor. Un montón de comida se viene en esta fecha, ¿no? Entonces, pues ya vamos a ir preparando el diente, porque ya saben, primero el diente, después el pendiente. Entonces, hay que ir preparando primero el diente, porque estas temporadas, vaya que ameritan andar comiendo. Bien, entonces, acompáñame aquí hasta las 5 de la tarde. Bienvenido. Gracias por estar en sintonía conmigo. Te invito para que te comuniques al 870-948 y 987-103-3679. Vamos a escuchar a Luis Casanova, ya una persona querida por el público, ya por ahí, bueno, con sus temas muy conocidos y con su sonido muy peculiar, pues bueno, ya se hace acreedor del gusto de la gente. Vamos a escuchar Agua Clara aquí en el 89.9. Sube a tu radio. Feliz tarde.

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Ok, 2:35, ya las 2:35. Avanzamos en este espacio musical, llegando a la media. Vamos a escuchar al buen Nelson Cancela con este tema titulado La Cobra. Así que sube a tu radio, vamos a escuchar este tema, que por cierto, hace poco, pues bueno, lanzó por ahí temas nuevos, así que seguramente también en estos días lo estaremos escuchando por acá. Vámonos entonces con Nelson Cancela, el titulado La Cobra, aquí en el 89.9.

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6: Ok, 2:56. Vamos a ir cerrando este espacio. Vamos a escuchar por acá a los socios del ritmo con Rubén Albarrán, vocalista de Café Tacuba, con el otro lado Felicidad, aquí en el 89.9. Sigue en sintonía, no le cambies. Y continúa con nosotros de aquí hasta las 5 de la tarde con buena música.

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Ok, escuchamos a Chichi Peralta con Procura. Y esto fue con lo que arrancamos este espacio musical, así que te invito para que nos acompañes durante la próxima hora. Vamos a escuchar a Adolescentes Orquesta con Ponte Pila aquí en el 89.9.

Ok, escuchamos un clásico, Qué Manera de Quererte, aquí en el 89.9. Sigamos con buena música de aquí hasta las 5 de la tarde. Te invito para que continúes con nosotros. Te recuerdo el número aquí en cabina, el 870-948 y 987-103-3679. Llega Alberto Barros con Cómo Te Hago Entender. Vamos a música, ya regresamos.

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1: Ok, 3:31, 3:31. Gracias por seguir en sintonía con nosotros. Te invito para que te comuniques al 872-0948 y 987-103-3679. Saludos por acá. A la colonia 10 de abril nos están pidiendo saludos. Bueno, pues ahí está. Los saluditos para todos los vecinos por ahí de la colonia 10 de abril que nos están sintonizando. Gracias por acompañarnos como todos los días. Bien, entonces recuerda el número telefónico, el 872-0948 y 987-103-3679. Con gusto por acá le estaremos dando lectura a tus mensajes. Vamos a más música. Ya por acá, Víctor Manuel con Tengo Ganas.

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10 minutos nos separan de las 4 de la tarde. Vamos a escuchar un clásico. Y qué mejor escucharlo en voz de la maestra Celia Cruz. El tema titulado La vida es un carnaval. Y pues bueno, tiene mucho de cierto esta canción. Es una canción que seguramente tú conoces muy bien y que también muchas las veces la has cantado, la has bailado. Vamos a escucharla entonces. Ya regresamos aquí en el 89.9. Comunícate al 87-09-48 y 987-103-3679.

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1: Ok, 4:16, ya las 4:16, escuchamos a Martin Garrix con Bebe Rush, el tono de lado In the Name of Love. Ahora vamos a escuchar a Pitbull, aquí en el 89.9, vamos a escuchar al colombiano. Regresamos, gracias por seguir en sintonía con nosotros. Estaré contigo hasta las 5, así que, pues bueno, hay que disfrutar de buena música en esta tarde.

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4 con 40 minutos, 20 minutos nos separan de las 5 de la tarde. Vamos a escuchar a One Republic con Kids. Las últimas canciones de este espacio musical. Te invito para que quedes con nosotros. Recuerda que en punto de las 5 llega el espacio de complacencias.

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Ok, escuchamos a Galantis con este tema titulado No Money, aquí en el 89.9. Llegó el momento de ir cerrando este espacio musical. Te vas a quedar en buenas manos en compañía de mi compañero Ramón. Estoy arribando por acá para llevarte el espacio de teléfono libre, el espacio de complacencias de 5 a 6 de la tarde, una horita para que pidas tus temas favoritos. Por mi parte ha sido todo, tienes una cita conmigo mañana. Regresaremos por acá para llevarte muy pero muy buena música en punto de la 1 de la tarde. Sigue en sintonía del 89.9. Recuerda que transmitimos 20 horas continuas hasta la 1 de la mañana, desde las 5 de la mañana. Cierro con Sara Larson, el de otro lado, Inman Fuid, aquí en el 89.9. Bye bye.

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Bien, continuamos con más música. Son exactamente ya las 5:28 en este momento. Te recuerdo el número para tus mensajes: 987-103-3679. Sale 987-103-3679 para tus mensajes. Mientras tanto, vámonos con Master Cumbia, el vivo y el bobo. Vámonos.

Qué buena canción escuchamos con Master Cumbia. Vamos a continuar, vamos a dar lectura a los mensajes. Ya a las 5:31. Dicen por acá, buenas tardes, Ramoncho. Por favor, la canción de Tigres del Norte, Cuestión Olvidada, para Engracia Pérez de parte de su Geliana. Saludos en cabina, gracias. Igualmente, un saludo. Claro que sí, te lo ponemos con todo gusto. Por acá me piden el tema Te Vas con los Managers. Dice, saludos allá. Para un buen amigo que nos escucha ya colindando con la Flores Magón 3, nos dice muchas gracias, un saludo, un fuerte abrazo. Vamos a localizar el tema con todo gusto, ¿sale? A ver, dice por acá, ¿me pueden mandar felicitaciones a mi nieta Yasmeri Yatzel Tina Pech, que hoy cumple años? Que Diosito le dé más vida y salud, y recibe saludos de sus padres Raúl y Mayamín, en especial de su abuelito Moisés Pech y Reina Chan, de todos sus primos, tíos. Se la pase muy bien, gracias a Dios, 14 añitos cumple Yasmeri Yatzel. Dice, muchas bendiciones para ti, dice mi princesa, un fuerte abrazo, dice Yasmeri, ese saludo, claro que sí. Y bueno, vamos a poner las mañanitas un momento más, vamos a poner una canción que nos pidieron, en lo que ponemos por acá las mañanitas. Sale con todo gusto, con todo cariño, muchas gracias y muchas felicidades a los cumpleañeros, a todos los que están celebrando, festejando algo en especial en este día, ¿sale? Pues por acá nos dice, buenas tardes, Ramoncho, ¿nos puedes poner la canción de Rigo Tobar, por favor? La Sirena, ok, te localizamos con todo gusto allá para Martita, muchas gracias, un saludo. Otro mensaje, buenas tardes, amigo, un gustazo saludarte, uno de Parchís, por favor, excelente tu programa, muchas gracias, un saludo igualmente, mil gracias por acompañarnos allá para el buen Julio, un fuerte abrazo, Julio, ¿cómo estás? Un saludo para tu mami, ahí para toda tu familia, y especialmente para mi buena amiga Linda Rodríguez, ahí que todos allá viven en mi corazón, ya lo saben, gracias de verdad por su mensaje. Y otro por acá que nos comparte el buen Miguel Celis, muy buenas tardes, mi estimado Ramoncho, aquí llegando del trabajo con Javier Anselmo, sí, ya disfrutando de tu programación con buenas rolas. Dice, si nos puede, no nos puede faltar unas frías para tirarla una rola de Roberto Carlos, el camionero. Un saludo. No, pues no, para no perder la costumbre, mi buen amigo Miguel Celis. Pues ya, ¿verdad? Conviviendo en la convivencia ahí con los camaradas. Claro que sí. Bien, vámonos con música, vámonos con más temas, vámonos con los Tigres del Norte. Y esto es Cuestión Olvidada.

Bien, ahí está para todos los cumpleañeros en este día. Muchas felicidades a quienes, ¿verdad? Nos mencionaron que este día están de manteles largos, de verdad. Pásenla bonito, por supuesto, que los consientan. Ahí para Yasmeri, Yatzel, Tina Pech, ¿verdad? Que hoy es su cumpleaños de parte de toda la familia, de parte de todos allá en casita. Muchas felicidades. Claro que sí, con todo cariño, ¿verdad? Ese tema que escuchamos y para todos los que están celebrando algo en especial en este día. Así que bueno, pues ahí está, ahí para todos los amigos que nos comparten, por supuesto, y les agradecemos, ¿verdad?, que nos hagan parte de esa felicidad que el día de hoy, ¿verdad?, están festejando, celebrando. Gracias, de verdad. Y bueno, vamos a escuchar otro tema, vamos a continuar en esta tarde, saludando también a todos los amigos allá en Playa del Carmen y, por supuesto, toda la Riviera Maya. Así que bueno, vamos a pedir el tema de La Sirena con Rigo Tobar. Claro que sí, con todo gusto. Vamos a escucharlo, regresamos.

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Bien, continuamos con más música. Son exactamente ya las 5:47. Gracias por estar con nosotros. Y bueno, vamos a continuar con algunos mensajes que también nos envían. Este dice lo siguiente: buenas tardes, ¿podrían complacer con la canción Cuando Seas Grande de Miguel Abateos? Por favor, gracias y bonita tarde. Igualmente, un saludo con todo gusto. Ahorita lo ponemos, lo programamos y lo escuchamos, ¿vale? Muchas gracias por tu mensaje. Otro por acá, dice Monchito, dice, un gusto saludarte, escucharte. Aquí dice, en la trabajación, dice, ¿pueden poner la de Perla del Sureste, por favor? Un fuerte abrazo. Ah, ok, la de Junior Clam, ¿no? Este popurrí, Perla del Sureste. Ahorita lo ponemos con todo gusto. Y bueno, vámonos con más música. Un saludo ya para mi buena amiga Araceli, que está chambeando. Nos dice que está, por supuesto, en este día trabajando. Un fuerte abrazo. Para toda la familia también, allá para mi buen amigo Marco Antonio, un saludo, muchas gracias también por acompañarnos en esta tarde. Así que bueno, pues ahí está, allá para el buen Julio Rodríguez, un saludo, muchas gracias, hermano, un fuerte abrazo para todos allá en casita. Vámonos con más música y dice así.

Bien, finalizamos ya de esta manera, por supuesto, este espacio de complacencias. Muchas gracias, ¿verdad?, quienes nos acompañaron amablemente en este espacio. Ya sabe usted, ¿verdad?, el teléfono libre. Muchas gracias a quienes de verdad nos enviaron su mensaje, y también una disculpa a quienes quedaron pendientes con su canción, ¿sale? Así que bueno, pues es el tiempo, a veces muy breve, para poder escuchar todas las canciones que así nos solicita, pero el día de mañana estaremos nuevamente con todos ustedes en punto de las 5 de la tarde, ¿sale? Tengo una excelente tarde, muchas gracias, y tu amigo Silvio Ramón, yo me quedo contigo hasta las 9 de la noche.

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11: En este momento, mientras escuchas estas palabras, tu cerebro está haciendo algo extraordinario. Está interpretando sonidos, convirtiéndolos en lenguaje, buscándole sentido y al mismo tiempo manteniéndote respirando, parpadeando y con el corazón latiendo. Todo eso en menos de un segundo. Y lo más sorprendente, el cerebro que hace eso hoy no es el mismo que tenías hace 10 años. Porque tu cerebro nunca deja de cambiar. El cerebro no es una estructura fija, sino un sistema dinámico que se transforma a lo largo de toda la vida. Todo comienza en el vientre materno, donde se forma un cableado cerebral único para cada persona, tan irrepetible como una huella digital. Ese cableado es como el hardware de una computadora. Establece los circuitos básicos que nos permiten respirar, dormir y succionar apenas nacemos. Después del nacimiento llega la infancia y ahí el cerebro se convierte en una esponja. Cada estímulo, una caricia, una canción, un juego, funciona como un programa de software que se instala sobre ese hardware inicial. Las conexiones entre neuronas se multiplican a una velocidad impresionante. Por eso, la infancia es la etapa de mayor plasticidad cerebral, la capacidad del cerebro para transformarse en respuesta a lo que vive. Luego viene la adolescencia, y aquí pasa algo fascinante. El cerebro empieza a afinar sus conexiones, fortalece las que más usa y elimina las que no necesita. Pero atención, el lóbulo frontal, que es donde se toman decisiones y se controlan los impulsos, todavía no está terminado. En muchos casos, no madura completamente, sino hasta después de los 21 años. Por eso, en la adolescencia, es común actuar sin medir riesgos y buscar la gratificación inmediata. No es rebeldía, es biología. En la adultez, el cerebro alcanza su mayor estabilidad. Las redes neuronales están mejor organizadas, lo que permite pensar con mayor claridad, regular las emociones y tomar decisiones complejas. Pero estable no significa estático. En esta etapa, también pueden aparecer desafíos emocionales como el estrés, la ansiedad o la depresión, porque en el cerebro siempre conviven emociones positivas y negativas. Y mantener el equilibrio depende mucho de cada persona. Y cuando llega la vejez, aunque la memoria a corto plazo puede fallar y algunas conexiones disminuyen, el cerebro sigue siendo capaz de aprender, de adaptarse, de sorprendernos. La experiencia acumulada fortalece capacidades como el juicio y la reflexión. Envejecer no es apagarse, es cambiar de ritmo. ¿Cuidar este órgano extraordinario? Existen tres claves. Actividad física para oxigenar el cerebro, estimulación intelectual para forzar la neuroplasticidad y convivencia social, porque el cerebro humano está diseñado para relacionarse con otros. El aislamiento y la soledad lo dañan. La conversación, la colaboración y el afecto lo protegen. Porque entender el cerebro, como dice esta gran científica mexicana, es entendernos a nosotros mismos. Con información de la doctora Herminia Pasantes, pionera mexicana en neurociencias e investigadora emérita del Instituto de Fisiología Celular de la UNAM. Les saluda Mónica Genis.
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2: Seguimos con más música. Mariana Seguane con el tema Mermelada. Son exactamente ya las 6 de la tarde con 37 minutos.

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Qué buen tema escuchamos, por supuesto, con los Papis y también con Pilo Tejeda. Me está llevando Cancún, cuáles son exactamente ya a las 6 de la tarde, 45 minutos. Vámonos con La Gachadita y esto es Mayonesa.

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Buen tema que escuchamos con los 7 latinos. Canta Chamo, ya a las 6:54, 6 de la tarde, 54 minutos. Y bueno, seguimos con más de la programación y por supuesto también saludando a todos los amigos que, bueno, pues amablemente nos acompañan. Y saludando también a los amigos que nos siguen a través de internet, muchas gracias. Hasta Tehuacán, Puebla, un saludo. Gracias por acompañarnos. Así que bueno, pues vámonos con más música, vámonos con más éxitos, por supuesto, para todos los amigos que nos siguen acompañando a través de la frecuencia del 89.9. Yeah.